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0: seas así, Ángela.
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0: 12. Yeah. Estamos después de las 12. Let's go.
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Muy buenos días, ¿cómo andan madrugadores? Bienvenidos a Cope School en este día martes 13 de octubre. ¿Cómo pasaron el fin de semana largo? ¿Cómo estuvieron? Pasados por agua, me imagino. ¿Qué manera de llover ayer a la noche? Por favor, te cuento que la temperatura actual es de 10 grados, la máxima esperada para hoy es de 18. Se esperan lluvias hacia la noche recién, pero si va a continuar lloviendo en lo que son los próximos días, según el servicio meteorológico. 261-303-1440 es el WhatsApp para que te comuniques con nosotros, para que nos digas qué canción suena a esta hora, qué canción tenés ganas de escuchar para arrancar la semana, para ponerle pilas al martes, porque es

0: un falso lunes, por así decirlo. ¿Con qué canción arrancamos? Dale, contanos que con qué canción arrancamos. Esto es Cop School, mi nombre es Flor Beckford y te hago compañía hasta las 8. Dale que arrancamos. Te vamos a dar la bienvenida. Hola.
1: Buen día, Flor. Buen día, la COPE. Quisiera mandar un saludo a Ángela, Francisca y Mauricio. Que tengan un hermoso martes, a cuidarse. Sigue la lluvia y toda la gente con precaución, porque está muy complicado la ruta. Aguante la COPE y me puedes pasar alguna canción de Tini, por favor.
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0: Hola, San Fernando. Te quiero pedir la canción Pael de Tini. Participo por los premios. Mis últimas tres son 081. La que más te gusta, la que más nos gusta. Chao.
1: Hola, Cope, hola, Flor. Buenos días. Empezamos a recorrer este martes lunes.

0: soy Juli y les quería pedir la canción Chup Chup Boom de Stray Kids. La que más te gusta y la que más nos gusta. ¡Chao!
1: Hola, Cope, soy Agustín de San Juan y te pido la canción Puñalada. Y hoy me voy de viaje con la escuela. Chao, Cope, la que más me gusta, la que más nos gusta.
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0: la canción Bonito Bonito. Yo hoy tengo una prueba de lengua, de raíz y de sinencia. Y mis últimos números son 1, 2, 1. Chao, Cope, la que más te gusta, la que más nos gusta. Besito, Flor, te quiero.
1: Hola, Cope, hola, Flor, soy Emi.
2: Soy Reni.
1: Y te queríamos ver la canción
2: Perla.
1: Y yo en Dai Dai. Nuestras últimas son 440 y 963. Chao, la Cope, la más copa. Participamos para todos los sorteos.
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12 minutos, pasan de las 7 de la mañana. Lo que estás escuchando es a Fer Vázquez junto a Nacho Milia en Amarte es un arte. Si te gusta esta canción de Fer Vázquez, Amarte es un arte, la pedís para que suene bien, pero bien fuerte al aire, la que más te gusta. 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

0: Te quería pedir la canción Pinky Up y no sabe mucho, no sabe poco, pero estamos todos locos. Participo por el cuaderno ecológico de la COPE, mis últimos tres son 2 o 3. Chao, Flor, la que más te gusta, la que más me gusta. Besos.
1: Hola, COPE, hola, Flor. Soy Luciano y quiero pedir la canción del Bizarrap del Elegante y quería participar por los churros. Chao, COPE. Mis últimas son 54 en 54 en 9. Chao.
2: Sí, de María Becerra. Quiero participar por churrito y por la entrada al cine, por todos los premios. Mis últimas son 408. Chao, COPE, la que más te gusta, la que más nos gusta.
3: Hola, COPE, hola, Flor, soy Ami. Quiero la canción Game Boy de Cat's Eye. Quería participar por todos los premios y mis últimas tres son 180. ¡Chao, COPE! ¡La COPE es la más copa!
4: También con el tote, amigo de artista Manuel Turizo.
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0: Yo soy Ami, pido la canción La Villa. Le mando un saludo a mi mejor amiga y a mi hermano. Participo por todos los premios. Mi última son 570. Chao, Cape, la que más nos gusta y la que más te gusta. Te quiero, te mando muchos besitos. Que pases un bello martes.
1: Vámonos, Caligari, Córdoba, Argentina, Córdoba,
2: capital. Hola, Cope, hola, Flor, soy Emi.
3: Soy Reni.
2: Y te queríamos ver la canción Perla. Y yo en Dai Dai. Nuestras últimas son 440 y 963. Chao, la Cope, la más copa. Participamos para todos los sorteos.

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1: Diecinueve minutos, pasan de las 7 de la mañana con una temperatura de 10 grados en la ciudad de Mendoza, una máxima que se espera en 18 para este día martes. Te cuento que se esperan lluvias hacia la noche de este martes y que se esperan lluvias toda la semana. Para mañana día martes, 80% la probabilidad de lluvia, una máxima también de 18 grados. Para el día jueves, un 70% la

0: probabilidad de lluvia y una máxima de 16 grados para el día jueves. En San Juan que nos escucha por la 103.9, la temperatura actual en San Juan es de 11 grados, la máxima esperada para hoy es de 21 grados en San Juan, 60% la probabilidad de lluvia en San Juan. En San Rafael que nos sintonizan por la 93.7, la temperatura actual en San Rafael es de 10 grados, la máxima esperada para hoy en San Rafael es de 12 grados y hay un 90% de probabilidad de lluvia durante todo el día para San Rafael. ¿Cómo anda San Rafael? ¿Cómo anda San Juan? ¿Desde dónde nos estás escuchando del otro lado? ¿Por la 102.7? ¿Nos estás escuchando desde Las Heras, La Valle, Guaymallén, Luján? ¿Desde dónde nos estás escuchando? Dale, 261-303-1440 para anotarte por todos los premios. Hoy se va la libreta oficial de la que más te gusta y también el cine. ¿Sabes por qué? 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Dale. Participar es muy fácil. Nos decís la canción que tenés ganas de escuchar a esta hora. ¿Desde dónde nos estás escuchando? ¿Qué andas haciendo a esta hora? ¿Estás yendo al colegio? ¿Estás terminando de repasar? ¿Qué andas haciendo del otro lado? ¿Ya llegaste a trabajar? 2613-03-1440. Hola, Flor, soy Alma Monteagudo. Estamos yendo a la escuela. Quiero escuchar Siete Vidas de María Becerra. Beso grande, Almita. Que te vaya súper, súper bien en la prueba. Tenemos a Donna, Donna, que tiene prueba de raíz y desinencia. Donna, que te vaya súper bien en esa prueba, por favor. Todos los éxitos del mundo. Donita, beso grande. Un beso grande también a Delphi, que está yendo a la escuela República del Perú. Beso grande, Delphi. Y un beso grande a todos los chicos ahí de la guardia del Hospital Español. Beso grande para Israel, para Viviana, para Mónica C, Mónica B. Que tengan una gran mañana, chicos. Los quiero un montón. Gracias por estar ahí del otro lado. 261-303-1440. Dale, ¿qué andas haciendo del otro lado? ¿Qué canción suena a esta hora? Tenemos a Evelyn también, que nos pide Un Amor de Lali. Beso grande, Evelyn. Beso grande, Mica. Que tengan una gran mañana. Dale, vos también podés ser como ellas y dejarnos tu WhatsApp. Nos decís la canción que suena a esta hora y te anotamos por los premios, por la libreta oficial de la que más te gusta, merchandising exclusivo de la COPE, y también te anotamos por entradas dobles para Cinema Center.
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0: de la Ligini. Y muchos, muchos besos para que se recupere prontito. Beso, Flor.
1: Un abrazo grande para Ampi, que se recupere, mi amor, toda la energía del mundo para que se recupere prontito. Beso grande a Pamela, a Amparo, a Rodolfo, que nos están escuchando por la 103.9 en San Juan. Beso grande para todo San Juan.
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0: Flor, soy Ángela y te quería pedir la canción Tumba o mis últimas. Quería participar por las entradas al cine. Mis últimas tres son 392. La copa es la más copada. Chau, Cope, chau, Flor, la que más te gusta y la que más nos gusta.
1: Soy Guille, te pido la canción Luciana de Emilio Puta y No se va de la Taylor. Quiero participar con todos los premios de últimas tres son 887. Llevando un mensaje a mis dos mejores amigas, Nacho y Guille, de quinto del Colegio Corazón de María. Chao, Cope, que más te gusta, hermano. Chao, Flor.
2: Hasta las 8. 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

0: Hola, Gómez, somos Juana
1: y Rufina.
0: Y te queríamos pedir la canción
1: Berlín de aquellos.
0: Y queríamos participar por todos los premios. Los últimos tres de Juana son 081.
1: Y los últimos tres de Rufina son 053.
0: Chao, Cope, la que más me gusta.
1: La que más te gusta. Chao, te queremos, Flor.
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1: Hola, Cope, hola, Flor. Soy José y estoy yendo al colegio Cerrado Corazón. Te quería pedir la canción de cualquiera de Lucra. Quería participar por todos los arqueos. Mis últimos son 104 y le quería mandar un saludo a mi tía, a mi tío y a mi prima. Chao, Cope, chao, Flor, la que más te gusta y la que más nos gusta. Que tengas lindo martes.
3: Hola, Cope, hola, Flor, soy Oli. Quiero pedir la canción No te puedo olvidar. Participo por todos los sorteos. Mis últimas tres son 4, 3, 5. Le mando un saludo al quinto del San Buenaventura y a mi papá, a mi mamá y a mi hermano que han nacido en la escuela. Chau, Cope, chau, Flor, la que más me gusta, la que más te gusta. Chau.
4: Hola, Cope, hola, Flor. Soy Guillo. Pido la canción de Los Ramones. Mis últimas son 407. Chau, Cope, chau, Flor, la que más te gusta, la que más nos gusta. Besos.
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23 minutos, nos separan de las 8 de la mañana. Lo que suena es Lucra con Thalía en esta gran versión, ¿A quién le importa? Si te gusta esta versión, la pedís para que ingrese al ranking Top 40. Y esto te tiene que interesar un montón, porque te pedimos transitar con precaución en el acceso este, sur, norte, en el corredor, debido a la acumulación de agua durante la madrugada, mantener una distancia prudente por el asfalto mojado, la visibilidad reducida en diferentes sectores producto de la nubosidad. Son algunas de las recomendaciones que te hacemos a esta hora. 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

0: No, soy Mía, estoy yendo a la escuela. Te quería pedir la canción Berlín de Kellos. Mis últimas tres son 232, la que más te gusta, la que más nos gusta. Chau, Cope, chau, Flor.
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2: 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Yeah, yeah. 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Es que yo

0: Soy Sofía. Le quería mandar un saludo a mi mamá, que ayer fue su cumpleaños. Le quería dedicar cualquier canción de Robbie Williams. Mis últimos números son 151. Quiero participar por todos los sorteos. Bueno, chao, Flor. La que más me gusta, la que más nos gusta. Besitos.
1: Hola, Copa, hola, Flor. Soy Eva y te quería pedir la canción Juti Fruti de Katsai. Participo por todos los sorteos. Mis últimas tres son 132. Le quería mandar un saludo a todo Quinto B de la Escuela Avelino Maure. Chao, Copa, chao, Flor. La que más te gusta y la que más nos gusta. La Copa, la más copada. Que tengan un

0: copio de la flor. Soy Mateo, el que pide la canción Vaidad y participo por todos los premios. Últimas son 7 y 8, 9. Chao, Cope, la que más te gusta, la que más nos gusta.
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0: Lo que suena es a Cat Eye con Hootie Fruity, puesto número 2 del ranking Top 40. Si te gustaría que esta canción siga escalando posiciones, no te olvides de dejarle tu voto en lacope.net. 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
1: Hola, Cooperas, nos somos Coti y Delphi. Te quería pedir la canción El Ángel y Chiquita de Camilo. Mis últimos números son 804 y los de mi hermana son 133. Chau, Cope, chau, Flor, la que más te gusta, la que más nos gusta.
2: Hola, Cope, hola, Flor, soy Pili,
3: Felipe y mamá.
2: Y queríamos pedir la canción
3: La Nada de Shakira y Maluma.
2: Cope, Flor, la que más nos gusta, la que más
3: nos gusta.

0: Flor, ¿cómo estás? Buen día. Soy Fernando, voy con Santiago. Estamos los dos escuchándonos, yendo a la escuela y de ahí a mi trabajo, el profe de música. Bueno, te mando un beso grande, que tengas una excelente semana. Vos y todo lo que hacen en la radio, la verdad que muy bueno, como siempre. No hace falta decir ni agregar nada. Gracias por alegrarnos las mañanas. Te mando un beso grande y espero que tengas un excelente martes. Mis últimos 543 y de mi hijo 392. Gracias por todo, un beso.
1: Hola, Cope, hola, Flor. Somos
2: Guada
1: y Luana.
2: Te queríamos pedir la canción
1: A Puro Dolor.
2: También queríamos participar en todos los sondeos. Nuestras últimas tres son
3: 755.
1: Chau, Copa, la que más te gusta, la que

0: canción Juti Fruti de Cat 6 y me gustaría participar por la libreta y mis últimas son 682 y voy rumbo a la Escuela Reales Argentina y le quiero mandar un besote enorme. Chao, que tengas precioso, precioso día, Flor. Te mando un beso, la que más nos gusta, la que más nos gusta.
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12 minutos, nos separan de las 8 de la mañana, son los últimos minutos para que puedas anotarte por la libreta oficial de la que más te gusta, que forma parte del merchandising oficial de la COPE, una 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

0: para poder participar, nos tenés que decir qué canción suena en este martes, con qué canción levantamos el martes, con qué canción arrancamos la semana, le ponemos pilas. Tenés el acto del Día de la Diversidad, tenés prueba en el día de hoy, tenés que rendir un trabajo práctico, ¿te cuesta arrancar la mañana? Bueno, acá estamos para ponerte el hombro, dale. Arrancamos con tus canciones favoritas que las vas pidiendo a nuestro WhatsApp al 261-303-1440. Le damos un fuerte beso a José, a Benja, que van camino al colegio. Beso grande para José, para Benja, que nos pedían algo de Miranda. ¿Dónde Miranda? Beso grande, chicos, los quiero un montón. José, Benja, ¡mua! Un beso grande también a Elena. Elena, que está yendo al María Reina. Le damos un beso grande al Sexto también, que nos pedía algo de Keios. Me costó el corazón. Beso grande, Elena. Un beso grande a Joaquín. A Joaquín, gracias por estar cada mañana al otro lado. Beso grande, Joaquín. Gracias a vos también, que estás del otro lado, por la 103.9 en San Juan, por la 93.7 en San Rafael, por la 102.7 acá en Mendoza, o por cualquier parte del mundo en lacope.net. Gracias a todos. Vamos con más mensajes. Te damos la bienvenida. Hola.
1: Hola, Cope, somos Afri. ¡Oli! Y les queríamos pedir Iconic by Mistake y es una superestrella. Queremos participar por todos los sorteos con el 659 y el 994.
2: Chao, gracias, Cope.
3: Hola, Cope, hola, Flor. Soy Yoli, te quería pedir alguna de Katzen. También entradas para un saludo grande a toda mi escuela Calengüe, en especial a todo tercero, ya seño Ale, ya seño Carla. Y participo para el cine con el 713.
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0: Hola, Cope, hola, Flor. Soy Andrés, te quería pedir la canción de Puñaladas. También quería participar por los sorteos al cine. Mis últimas tres son 3, 8, 6. Chau, Cope, la que más te gusta, la que más nos gusta. Chau, Flor, la Cope la más copada. Hoy me sacan la foto individual y grupal. Te quiero mucho, Flor.
1: Hola, Cope, hola, Flor. Somos Elena
2: y Camilo.
1: Y queremos participar por todos los sorteos. Nuestros últimos 3 son 232 y el de mi hermano son 0058. Gracias, Cope. Chao. Chao, Flor, también.

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0: llamo Coti
1: y Lorena.
0: Le quería mandar un saludo a Jessica. Mis números son 075. Quería participar por todos los premios. La que más nos gusta, la que más nos gusta. La copa, la más copada.
2: Copio la flor, soy Fran, te quería pedir la canción Mai de Milo J. Mis últimas son 905 y me quería ganar las entradas al cine. Porfa, Cope, chao.
3: Hola, Cope, soy Fran. Yo quería pedirte la canción El Manco y esta es mi última chance. Sí, sí, hasta me quedo ganando con la capa, me gusta o no le gusta.
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Y hemos llegado al final de esta edición de Cope School. Le quiero mandar un beso grande a Benicio, a Feli. Beni, Feli, gracias por pasarse por Cope School. Los quiero un montón. Beso grande también a Luisina, a Vicky. Beso gigante, chicas. Beso grande a Sofi. Gracias a cada uno de ustedes que estuvo del otro lado. Los quiero un montonazo. Gracias por estar ahí del otro lado. Llegó el momento de anunciar ganadores. Tenemos a Rocío con el 080. Felicitaciones, Ro. Te llevas la libreta oficial de la que más te gusta. Y Mateo con el 789. Felicitaciones, te vas al cine, Mateo. Ya nos ponemos en comunicación con cada uno de los ganadores. Ya les decimos lo que tienen que hacer para venir a buscar sus premios. Vos no te muevas del otro lado. Ya llega bien de mañana con Pau, con Dani. Mi nombre es Flor Beckford. Nosotros nos reencontramos mañana a partir de las 7. Que tengas un gran martes. A cuidarse de la lluvia que va a continuar lloviendo a partir de esta noche. Que tengan un gran martes. Bueno, buen comienzo de semana, chicos. Hasta mañana.

0: Llegamos al final de COP School. 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
5: 8.
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4: 8:57 minutos.
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Buen día, buen giorno, gente. Aló, aló, como dice que le va arrancando un raro martes para algunos, más con olor a lunes. Mucha gente igualmente laburando ayer en el... anduve por el centro. Mucho comercio abierto, así que mucha gente para hoy, un martes normal. Para nosotros, no. Pero nosotros hoy comenzamos la semana, semanita más corta. Hoy 13. ¡Oh! ¡Martes 13!

0: Martes 13. No te cases ni te embarques. Bueno, ya embarcarse no, pero en un viaje. Claro, en un avión puede llegar a ser. Sí, de última. No te cases ni te embarques con las aerolíneas low cost. Voy a veces siempre va a ser un martes 13, pero bueno. Le voy a presentar a mi compañero, el señor Daniel Drácula. ¡Presa! ¡Con los colmillos!
1: Ah, bueno.
0: ¿Entendés?
1: ¿Cómo estamos, Bobby?
0: No por lo pálido.
1: No, ah, está bien.
0: Que también podría haber sido, pero bueno.
1: Tengo tantos remates, pero no los puedo hacer a las 9 y 6. Pero, ¿cómo estamos, martes? Sí, raro. Para los que no les tocó trabajar el lunes, bueno.
0: Vamos a hacer esta cortina todo el día.
1: Está bien. Bueno, ya anticipando Halloween.
0: ¡Casi!
1: El 30, pero va a ser el sábado.
0: Es sábado.
1: Así que vamos a tener un derrape de Halloween. Bueno, dando miedo.
0: Parezco
1: no sé
0: el
1: si
0: sábado.
1: Tengo un provechito o es un monstruo.
0: Parezco el domingo a las 4 de la mañana. Así estaba.
1: Bueno, sí, para el que no le tocó trabajar ayer,
0: no,
1: hoy,
0: sí, cuente.
1: Rapidito. Esta semana se va en nada.
0: Sí.
1: Es un pestañeo y ya estamos en fin de semana de vuelta.
0: Y octubre ya metió 13 días.
1: Sí.
0: 13 días.
1: Rápido. Se
0: Cachetón.
1: Va rápido octubre. Sí.
0: Así.
1: Se va rápido. Aparte, esta semana que mañana a la noche hay. Para algunos tienen fútbol. Hoy tienen fútbol otros de los
0: de
1: equipos grandes. No, hoy juega Boquita.
0: Ah.
1: Mañana juega River contra el poderosísimo Sarmiento de Junín, que es la final del universo para nosotros.
0: Ay, sí, porque si no, no se clasifica.
1: Claro, entonces,
0: sí.
1: Ya cuando querés acordar, es jueves, viernes tenemos derrape, sábado, ya está. Chau, se fue octubre.
0: Se fue octubre,
1: ¿ya el lunes qué es? El lunes 19.
0: Yo ya empecé a hacer planes, chicos, para noviembre igual, ¿eh? Yo ya, mi agenda ya, como sí, Virgo, obviamente.
1: Bien Virgo,
0: sí. Mira, ¿cuándo fue esto? El domingo me junté con una amiga y ya le estaba diciendo, el domingo cuando se estaba subiendo al Uber, hey, dale, decime qué viernes nos vamos a juntar de vuelta. Y ya le estaba mandando mensaje para que me avisara qué viernes íbamos a juntar de vuelta.
1: Eso no es Virgo, eso es ansiedad.
0: No, claro. Bueno, me insultó un poco Meli, pero no importa.
1: Sí.
0: ¿Y cómo te digo?
1: Pará, tranquila. Ay, déjame mandar un saludo
0: a
1: los chicos de Oca más 45, que no los puedo dejar solos, porque no puedo ir a jugar el sábado. Perdieron.
0: Oh, ¿cuánto? ¿A cuánto?
1: Sí. No, este es el equipo de los otros. 7.
0: Claro, ¿a cuánto?
1: A 2.
0: Bueno, tuvieron los 2 goles de gloria, por lo menos.
1: Y dicen que
0: los
1: la sacaron barata. Encima. Sabíamos que era un partido difícil. Y bueno, no tenía...
0: ¿Con quién dejan los niños?
1: No, y aparte uno de los niños tenía el cumpleaños de su mejor
0: amiga.
1: Ah,
0: tenés razón, cierto. Había que ser papá primero antes de futbolista. Está bien.
1: Así que no, saludos, estaban escuchando varios.
0: Bueno,
1: así que
0: beso enorme.
1: No los puedo dejar solo.
0: Porque hacen macana. Gente, ¿este fin de semana se viene el Día de la Madre?
1: Sí.
0: ¡Ah!
1: El
0: vamos
1: domingo.
0: A tener regalos. Así que ya les vamos a estar contando. Arranquemos. Ya está Carla, ya está Flor en la producción. Dani Pau acá. Esto se llama Bien de Mañana. Y arranca así.
1: ¡Oh!
0: En las bandejas. El señor que va a venir dentro de muy poquito, el año que viene, David Guetta, junto con J-Lo, Save Me Tonight. Bienvenidos a la mañana de la que más te gusta.

0: no te iba a gustar haciendo la noche de ayer. Antes escuchabas a Stray Kids haciendo This and That.
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0: ¿Cómo va a estar la temperatura? Más que nada el tema de la lluvia, Dani, me tiene mal, porque dicen que va a seguir así como intermitente la lluvia durante todo el día de hoy, pero no solamente durante todo el día de hoy, sino también hasta el jueves.
2: Sí, no son buenas noticias, no son buenas noticias lo que se viene en materia meteorológica, porque, bueno, vamos a ir con la actual. 10 grados 3 décimas, nublado, todavía caían algunas gotitas en algunos sectores de la provincia, así que hoy va a ser un día que vamos a estar con lluvia gran parte de la jornada.
0: Ok.
2: Máxima de 16, una máxima que se va a mantener casi todos los días hasta el domingo, entre 16 y 17 grados. Ahí, templadito.
0: Sí, porque no estaba tan frío. O sea, no. Estaba frío para la camperita, sí. Pero no, pero más que nada por el agua, una cosa así. Sí.
2: Tal cual. Hoy, como te decía, casi todo el día lluvia. O por lo menos lluvia finita, okay. no mucha cantidad. Pero todos los días, miércoles, jueves, viernes, sábado, hasta el domingo y lunes, tenemos probabilidad alta de lluvia. Salvo, mira, es más, me atrevo a decir que mañana es el día más tranqui, con un 25% de probabilidades. Ya después, también 27, 48 para el viernes y para el lunes, domingo y lunes de la semana que viene, casi 60% de probabilidades.
0: Así ha que, llegado el niño, el super niño.
2: El super
0: niño. Grito. Yo digo super niño. De verdad se me viene el heladito. Muy bien la gente de Grido haciendo ese insert en la cabeza, sí, pero en serio digo
2: muy bien
0: super,
2: la gente de marketing. Bien.
0: Sí,

0: Sí, se me viene el... Algo tienen que hacer. Algo tienen que hacer la gente de esta heladería con el super niño. Super... ¡Ah, algo!
1: Dale, despiértense, amigos.
0: Claro, algo tienen que
1: Así
0: hacer.
1: Así que lluvia toda la semana.
0: Bueno, qué lindo. Sobre todo para lavar ropa.
1: Uy, ahora... Yo aproveché ayer a lavar mucho, porque con tanta humedad, viste que cuesta que
0: ayer
1: se seque.
0: Ayer estuvo re lindo para secar ropa. Sí, pues estuvo con un sol, hubo un solcito. Uh-huh. Estuvo ahí por lo menos hasta la tarde.
1: Lavé sábanas.
0: Muy bien. Yo
1: estuve re amito de casa ya.
0: Muy bien. Yo también hasta cierta hora.
1: 24 horas estuvo.
0: 24 horas que de pa.
2: Sí. Papalucho.
1: Se tienen que ir.
0: ¿Cómo?
1: ¿Cómo?
0: No
1: dije nada. No.
0: ¿Hoy se van los niños?
1: Mañana.
0: Le quedan 24 horas todavía. A usted, de todo corazón. Pa. Bueno, pero si los ama.
1: Obvio.
0: Y bueno, entonces no se queje.
1: Hasta cierto punto uno ama. Ama hasta acá. Ya después un poquito más, no. Bueno, pero bueno.
0: Nos vamos a quedar con algo que se presentó durante este fin de semana. Hablamos de un artista, uno de los cantantes que llegó la semana pasada acá a la provincia de Mendoza.
1: Un éxito en el Arena Maipú. Hablamos de Ian Lucas, que junto a Lauti Graham están lanzando TKM. Este tema que fusiona la cumbia pop con base rítmica de reggaeton y también sonidos urbanos. Ya sabes, todo tema que a vos te presentamos, que te guste, lo pedís, nos mandás un WhatsApp, así suena bien, bien fuerte acá en la copa. Lo nuevo de Ian Lucas y Lauti Graham se llama TKM.

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0: Por acá ya llegaron los primeros mensajes. Dice, buen día, Dani y Pau. Qué lindo día, fresco. Ah, bueno, está bien. A mí que pasara el tema de Karol G. Gracias, mis amores. Baby, wow.
3: Suena tu canción y tú no estás aquí a mi lado.
0: Gracias.
1: Martes, que después vamos a ir repasando, porque como siempre tenemos muchas cosas para contarte. Tenemos muchísimas cosas para contarte.
0: Oh, porque... qué manera de tener cosas para contarte. Pará. Porque,
1: para,
0: chicos, basta.
1: No.
0: Porque se viene el Día de la Madre.
1: Sí.
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1: Ah, muy bien. Dale.
0: Bueno, en un ratito te voy a estar contando más. Dale. Pues tenemos muchos premios para el Día de la Madre.
1: Uf.
0: Pero bocha, ¿eh? Bocha, bocha, bocha. Los Ángeles Azules y Tini llegan por ahora para él.

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1: Claro, está bueno.
0: ¿Verdad? Está bueno. Ahí ahorrás. Sí, ahorrás y te sacás un tema de encima, ¿viste? Porque, uy, ¿qué le compramos a la mamá? Y si son muchos hermanos, siempre hay uno que es el encargado.
1: Que no manda la transferencia.
0: No, hay uno que es el encargado de hacer la compra, siempre.
1: Y hay una transferencia que no llega.
0: Y hay una que no llega, siempre, la mía.
1: No, no
0: sé. Pero somos dos nosotros. Mi hermana es la encargada de hacer la compra y la mía es la transferencia que no llega.
1: Claro. Está bueno cuando son como cinco hermanos, ¿viste?
0: Claro, ahí sí.
1: Sí, me falta una.
0: Se divide entre más. Y sí, se divide, cuesta menos, se divide entre más las cuestiones. Así le vamos a mandar un beso también que dice Dani, pobres niños. No, pero los quiere. ¿Qué? Por lo que hablábamos al
1: pobres
0: comienzo del
1: niños,
0: programa.
1: Sí, ya sé, pobres niños, pobre padre.
0: No, ¿por qué pobre padre?
1: Y porque yo soy uno para tres.
0: Y bueno, hubiese ¿entendés? Pensado.
1: Lo pensé, pero tarde. Lo pensé y ya estaban.
0: Señoras y señores, hoy, 13 de octubre, 13 de octubre, se celebra el día, ¿sabes de qué?
1: ¿De qué?
0: El No Braid Day. No Brassier Day.
1: No Braid Day.
0: No,
1: bien.
0: Bueno, no Sostenedor Day.
1: Lo estoy cumpliendo.
0: El sin corpiño, el día sin corpiño, chicas. Así que, yo ya lo que a mí me... Acá yo siempre soy como el bicho raro en esta conversación cada vez que hemos hecho esta efeméride.
1: A ver,
0: primero vamos
1: te
0: a contar
1: escucho.
0: El porqué.
1: ¿Por qué?
0: Un 9 de julio, pero el 2011 se celebró por primera vez el... Pero originalmente el 9 de julio, después se celebró el 19 de octubre un evento denominado Día Braid o Braid Day, justamente por iniciativa de un cirujano plástico. Porque es verdad. A ver, ¿qué es lo que te recomiendan los doctores? Libera a las chicas. ¿Entendés? Bien. Cuando estás en tu casa y podés no usar corpiño, liberala porque está. Imagínate que esas están en una posición no natural siempre con
1: claro.
0: Corpiño, ya sea o deportivo o con taza o hasta el más sueltito que tengas.
1: Sí, no es la posición.
0: No es la posición natural y necesitas liberarlas. Entonces, justamente se recomienda esto. No es como, ay, andemos sin corpiño, sino es un tema de salud.
1: Claro, y se trasladó para el 13 de octubre en el marco del mes del de la concientización sobre el cáncer de mama.
0: Exactamente.
1: Entonces tenía que ver.
0: Exactamente.
1: Hacerse los chequeos, todo ese tema.
0: Y está bueno.
1: ¿Se han hecho los chequeos?
0: Cada
1: tal,
0: obvio.
1: Ah, bueno, está bien.
0: Y yo que cumplí los 40.
1: Ahora.
0: Tú ya me hice la mama. Ahora. Ya me hice la mi primera mamografía el año pasado, me lo hice.
1: Ah, creí que lo habías hecho el sábado.
0: No. El sábado hice...
1: Ay, porque salió a bailar la jovencita el sábado.
0: Ay, hice la experiencia completa el sábado. Ay. Bueno, en esto siempre digo yo que
1: sos el bicho raro.
0: Sí, porque ¿por me pone mal andar sin corpiño. Y eso que no tengo nada, ajá, pero me pone mal, me pone incómoda. Entonces, en mi casa hay mucha gente que llega a sus casas y ¿qué hace? ¡Ah, liberation!
1: Chao.
0: No, yo no puedo. La verdad no, es algo que no puedo, me siento incómoda. Así que bueno, trato de usar obviamente corpiños más sueltos, todo. Para dormir sí, es el único momento
1: sí,
0: donde
1: igual. Sí.
0: Ya sería muy, muy loquita si no, pero está mal, igual. Hay que... ¡Freedom! No sé si ustedes igual... ¿Habrá el día de No Calzón Day? ¿No Calzoncillo Day? Como, pero no sé si es bueno que ustedes estén así.
1: No sé.
0: Habría
1: debe
0: que preguntar.
1: Ser,
0: tengo
1: ser.
0: Tengo un amigo que puedo preguntar. Un doctor.
1: ¿Uno de los amigos?
0: Sí. ¿Cómo es que se llaman?
1: No.
0: ¿Cómo se llaman los doctores? Urólogo.
1: Ah,
0: ahí está.
1: Claro.
0: ¿No ha sido el urólogo?
1: Sí, fui.
0: Bueno, pero hay que ir, chicos. Bueno, nada, lo tomamos en chiste, pero es un día posta que habla de la
1: claro,
0: concientización.
1: Eso mismo.
0: A liberarlas, a dejarlas libres un ratito, por lo menos al día y después, obviamente, en la noche. Ana Mena, Lola Índigo, Patitoa.

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1: Y lo que suena es Slater, que está estrenando I Think He's Got a Girl. Y anuncia también su nuevo álbum, esta artista pop que presenta este sencillo sobre las dudas en una relación y prepara el lanzamiento de Worst Man in America, el peor hombre de América, previsto para el 4 de diciembre. Así que lo escuchamos, Slater, I Think He's Got a Girl.

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1: Y si decimos nuevo tema de Britney, ¿estamos equivocados?
2: No.
1: No, señores y señores, hay una canción inédita. Después de 25 años se conoce esto que es She Will Never Be Me. Ella nunca será yo, sería la traducción súper literal de esta canción. Esta canción que es oficial de Britney Spears, que se lanzó digitalmente el 9 de octubre, ahora hace nada. Bueno, el tema justamente marca un hito para los seguidores, ya que esta canción permaneció guardada en el archivo del artista por 25 años, luego de haber sido grabada originalmente para lo que fue el tercer disco de estudio de Britney, allí por el año 2001. Se guardó, se archivó. Ahora me encantaría saber quién tuvo la decisión de sacarlo a esta canción.
2: Y
1: si fue la misma Britney si fueron desde la discográfica. Porque acordate que vos cuando firmás todos los derechos de las canciones,

0: ahí te, la discográfica también, ¿verdad? Porque, a ver, si bien esta no es el ejemplo, no es póstumo este tema,
1: sí,
0: pero ha pasado mucho con cantantes que lanzaron discos póstumo porque han quedado grabados y la discográfica, junto con la familia, decide el lanzamiento.
1: Exactamente. Ella, ahora hay que ver.
0: No sé si Britney tiene las capacidades legales, ya las tiene para firmar ella todo.
1: Se emancipó de papá, de papá. Todo el problema que tuvo. Imagino que ella debe estar asesorada por su cuerpo legal y decir, che, Britney, tenemos esto para sacar. Y
0: lo bueno es que le va a entrar platita.
1: Buena platita, seguramente.
0: Buena platita, seguramente. Y sí, decimos que es lo nuevo de Britney. Y vos lo querés escuchar. ¿Querés que dejemos de hablar para conocer esta canción? Así que,
1: por Dios,
0: escuchá. Tiene todo el ritmo. A ver, si vos la escuchás y decís, che, pero esto es re pop año 2000.
1: Y sí. Se grabó en el 2001.
0: Exactamente, una canción grabada en el 2001, archivada y ahora que sale a la luz. She Will Never Be Me. Britney Spears.
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0: Siento decir, Dani Bressan, y la gente que nos está escuchando, que Britney no va a ganar dinero ni regalías por los derechos de esta canción. ¿Sabes por qué? Porque a principios del 2026 vendió la totalidad de todos los derechos de su catálogo musical. Algo que se venía haciendo muchos artistas. Shakira también lo hizo. Total, dijo, de acá en adelante voy a seguir facturando con lo nuevo. Hay muchos artistas que lo hicieron. Bueno, ella vendió todo su catálogo. Y desgraciadamente esta canción fue armada en el 2001. Por lo tanto,
1: ya
0: pertenece
1: parte
0: al catálogo viejo. Así que, desgraciadamente, Britney no verá plata por esta canción. Que igual, nada, me llegó al 2001 de una manera hermosa.
1: Pobre Britney.
0: Pobre Britney. Igual.
1: No creo que esté pasando la mala económicamente.
0: No, se estima que el patrimonio neto ronda los 130 y 150 millones de dólares. Es una cifra impulsada por justamente el acuerdo de venta de su venta de catálogo con Primary Wave, tasado en realidad en primero en 200 millones de dólares brutos, lo que le dejó un ingreso neto estimado de 70 millones de dólares tras impuestos y honorarios. O sea, ella que dijo, no voy a generar... Estuvo bien igual, no voy a, me parece que no voy a generar... Obviamente, avalada por un montón, como decíamos, de abogados. Che, ¿vas a volver a escribir? No creo. ¿Vas a volver a cantar? No creo. Voy a vender el catálogo.
1: Me parece perfecto.
0: Se llenó de plata nuevamente por...

0: Delta, que encima ya había facturado en su momento cuando las canciones eran de ella. Pero lo han hecho mucho, como decíamos, Shakira también lo hizo. Después ella, la diferencia es que siguió, ella lo hizo también claro, al principio del 2025, creo. Después ella, todo lo que se haga después de este acuerdo sigue siendo de, del artista.
1: Exactamente.
0: Pero bueno, así que hoy nos ponemos tristes.
1: Sí, yo quería que facturara un poquito.
0: Yo pensé también. Como si le faltase.
1: Me moviera mi economía, la economía de Britney.
0: Claro. No, nos mueve. Pero la queremos a Britney. Somos Team Britney. Menos Bresan que es Team Justin.
1: Siempre.
0: ¿Vio? Sí, tenía que ser. Escúchame. 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
0: Y quédate escuchando porque vamos a tener regalos de Hilton Mendoza Spa también para el Día de la Madre. Para que se relajen. 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
1: No tengo mamá para regalarle y tampoco soy mamá yo. No. Así que no puedo participar.
0: ¿Tenés una mamá para regalarle? La de tus hijos. Es madre.
1: Bueno, sí. Que les regalen los hijos.
0: Bueno, no tienen potencial económico los hijos.
1: No lo tienen.
0: Y el padre tampoco. Doy fe. Y el padre tampoco. Piquito, Ricky Martin.

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0: festival que estuvo pasando por aquí, por nuestro país. Nada, hace horas nada más, seguramente los viste por las redes sociales, que además de pasar por aquí, anunció nueva fecha. Me encanta porque anuncia nueva fecha antes de retirarse del país. Él estuvo en el Movistar Arena el lunes, es decir, ayer, 12 de octubre. Después, ahora parte para Córdoba.
1: Mañana.
0: Exacto. Y en Rosario va a estar el 18 de octubre.
1: Bien.
0: Pero anoche, antes de cerrar su show en el Movistar, dijo: Argentina, los quiero. Estuvo con una bandera argentina de, que estaba partida en Argentina y España. Muy bien recibido él igualmente. Pese a todo el ámbito futbolero, ¿verdad? Que no se hizo presente. Y dijo: pero nos vamos a volver a encontrar. Y en la pantalla se puso grande 28 de agosto 2027. Así que anuncia que vuelve. Pero recién el año que viene,
1: claro,
0: en agosto.
1: Casi un año.
0: Casi un año.
1: Casi un año para adelante, pero bueno, al que se quedó. Me parece que la gente en sí se quedó con gusto a poco. Yo veía los comentarios de esa publicación.
0: Es que era una sola noche.
1: Un solo Movistar Arena le quedó corto. Sí. Pero también, como yo soy chusma, me metí a ver cómo estaba esta semana el Movistar Arena. Y claro, tiene show todos los días y está ocupado. Tal vez cuando la organización dijo, che, viene Bisbal, no se quisieron arriesgar para guardarlo más días, claro, al Movistar Arena.
0: Y aparte, porque decir, aparte va a estar en el país, va a estar dos veces más, va a estar en Córdoba, claro, Rosario, que no está tan lejos, pero bueno.
1: Tal vez la gente no viaja del interior para verlo hasta Buenos Aires, pero sí mucha gente de Buenos Aires. Recordamos, el Movistar Arena tiene 20 y pico de capacidad, entonces fue poco, quedó poquito, con gusto a poco para la gente.
0: Bueno, habrá que esperar. Y lo que suena por acá es Frente a Frente, que justamente es una de las canciones que se ha viralizado mucho. Yo, por ejemplo, cuando leía que esta canción se llama Frente a Frente, que era de Manuel Alejandro, del año 1981, ajá, la verdad, no sabía cuál era. Ahora, acabo de escuchar el "Solo quedan las ganas de llorar", interpretada por Janet, una cantante hispano-británica, porque vos seguramente esta canción la tenés con voz femenina.
1: Claro, con voz de mujer.
0: Claro. Sí. Bueno, ahora justamente David Bisbal la reedita. Recordemos que en su nuevo disco él ha reeditado clásicos en el habla hispana. Sí. Y ahora llega esto que es Frente a Frente. ¿Qué es esa? Solo quedan las ganas de... Que se ha hecho muy viral en Instagram, ¿verdad? Con diferentes videitos. Así que la escuchamos, Frente a Frente. Ay, me encanta esta canción. Ahora me gusta.

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0: tipitos, los tipitos haciendo Voy a ser, vas a estar. Antes escuchábamos a Abel Pintos y Ibuprofeno.
1: Quédate en Bien de Mañana. Hasta las 13.
0: Hola chicos, hoy dice el mensajito de Vivi, hoy quiero enviar un saludo a quienes estamos día a día en la ardua tarea de la administración de consorcios y barrios privados. ¡Feliz día del administrador! Sí, hoy es el día del administrador de consorcios. Terrible laburo el que hacen, ¿eh? Feliz día para Alicia, Maricel y uno para mí, dice Vivi de MIB. Beso enorme, laburazo el que hacen, de verdad.
2: El administrador de consorcio tiene que lidiar con todo.
0: ¿Con todo?
2: Con todo.
0: Porque nunca, no puedes estar bien nunca con todo el mundo.
2: No. Tenés que gestionar humores muchas veces. Sí.
0: Y muchas cosas que se rompen. Por ejemplo, en mi edificio ha pasado que desgraciadamente las cosas se hicieron mal de entrada.
2: Y se rompen.
0: Y bueno, y ahí está pobre Raquel. Le mando un beso enorme a Raquel, la administradora. Raquel.
2: No, cuando hay que arreglar algo.
0: Hola, vení, Raquel. No. Raquel, vení, pasa esto. Algo. Bueno, vení, así que un abrazo enorme para Raquel, que es la administradora de nuestro consorcio. 3 edificios tiene.
2: Feliz día.
0: Feliz día, Raquel.
2: Llévale un presente, llévale un chocolatito.
0: No, hoy no hay que joderla. Creo que es el mejor presente que puede haber. Bueno, es una fecha obviamente que busca homenajear y destacar los labores de los administradores, quienes se encargan, como decía Dani, de gestionar los recursos, mantenimiento, finanzas y armonía entre las comunidades de los propietarios de los edificios.
2: La armonía
0: sobre todo.
2: Claro,
0: qué problema. ¿No sabes qué picantes son las reuniones de propietarios nuestras? ¡Fua! Picante, picante. Bueno, hoy también se celebra en nuestro país el Día del Psicólogo. ¡Ay! Hay que mandarle saludo a nuestro psicólogo, chicos. Le mando un saludo enorme.
2: Un mensajito.
0: Enorme beso a Belén, que la voy a ver esta semana, este viernes.
2: Uy, sí,
0: Belén
2: Silva.
0: Abrazo enorme. Bueno. Beso grande. Pobre, la estoy quemando. No sé si está bueno que la gente sepa. Sobre todo por ella, en realidad.
2: Claro.
0: Que yo voy a tratar mis traumas con ella.
2: Vos decís que no sos
0: buena. Le bajo
2: buena,
0: el nivel, decís.
2: Vos decís que no sos buena publicidad.
0: No sé.
2: Bueno,
0: Belén, un beso enorme.
2: En conmemoración a un encuentro histórico de profesionales de la salud mental que tuvo lugar en el año 1974 en la provincia de Córdoba.
0: Mira vos.
2: Aquella jornada resultó de gran importancia para el crecimiento y reconocimiento de esta disciplina en el país. Una de las principales ideas que se abordaron aquel día fue diferenciar la identidad profesional entre psicólogos y médicos.
0: Está bien.
2: Así que se declaró el 13 de octubre como el Día del Psicólogo, con el fin de brindar mayor reconocimiento a esta profesión. Hoy, como lo hablábamos hace un tiempo con nuestro amigo que va a llegar a la provincia, se me fue el nombre, lo importante que es la salud mental y que
0: Schuchman.
2: Se hable.
0: Ale Schuchman.
2: Ale. Que

0: se hable de salud mental, que cada vez niños más pequeños empiecen con terapia.
1: Sí, que no tienen que tenerle miedo, sobre todo no a los padres, a llevar a los peques a terapia. Pues son lugares donde ellos pueden expresarse, cosas que quizás con los papás no.
0: Exactamente, así que bueno, saludo para todos los psicólogos en su día.
1: Abrazo. 46, ya pasan de las 10 de la mañana, nos vamos a quedar con Passing Zero. Hablamos de Taylor Swift aquí en La Copa.

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0: Auténticos Decadentes, Te Quiero Tanto, junto con Caligaris. Antes escuchabas Katsae haciendo Animal. Hablando de Animal, recomiendo mucho la película Animales, que está en Netflix con Ben Affleck. Me pone muy mal la barba de Ben Affleck.
1: Bueno.
0: ¿Será porque estoy acostumbrada quizás a tu barba, que es como más lisa, más pelo más liso? Ajá. La de él es muy mullida, muy, como rulito, como motita. Ajá. Es como, y sí, está
1: muy barbudo.
0: Muy barbudo está. Bueno, y le hacen tomas muy cerca. Y me puso mal.
1: Más. Diga. ¿Sabes qué? Él la dirige.
0: Últimamente está todas las películas que se ven. Para mí como que no lo contratan de otro lado y él dice, voy a producir mis propias películas directamente.
1: Produce, dirige, escribe y protagoniza.
0: Claro. No. Igual está buena la peli. Bueno, está buena. Una peli que se podría haber hecho fácilmente. Puede ser una trama. Es como un Nueve Reinas. Viste que el Nueve Reinas se llevó a Estados Unidos y no quedó tan bien.
1: No.
0: Esta sí la agarra. Esta podría haber sido una historia argentina que la llevaron a Estados Unidos. Y pegaría muy bien. Habla de política, habla de tramujos, de muerte, de... Está muy buena, la verdad que está muy, pero muy buena. Así que recomendable, si tenés algo, ahora que se vienen los días lluviosos, nublados, ponete a mirar algo, por favor. Bueno, ¿qué más tenemos ahí? ¿Mensaje
1: tenemos
0: por acá?
1: Tenemos saludos para nuestra gente de San Rafael que nos escucha en...
0: Obviamente, en el 93.7 San Rafael y nuestros amigos de San Juan que nos escuchan en...
1: 103.9.
0: Claro.
1: Y no, vamos a aprender, tenemos los de machete todos los días, ¿no?
0: ¿Por qué contás esas cosas? Por tonto.
1: No tengo memoria.
0: La gente no lo sabe, la gente piensa que lo sabemos de memoria, el jefe piensa que lo sabemos de memoria, no sí, que tenemos obvio, un machete que parece un papiro.
1: Yo tengo el machete en la mano.
0: Pero él se lo sabe de memoria. Bonprisi también. Este machete lo dejamos acá por nosotros, por nosotros.
1: No, es que a mí se me mezclan, perdón.
0: Nah, somos no, a ver, los dos tenemos un problema de memoria.
1: El 93.7 lo tengo acá.
0: Pero no sé si San Rafael o San Juan.
1: Eso mismo me pasa. Yo te digo, 93.7. Saludos para
0: San Rafael.
1: Ay. Bueno, mandamos saludos para San Rafael porque
0: ¿por
1: nos manda un saludo Sol de San Rafael. Quería saludar a mi mamá. ¿Por qué la está saludando a su mamá? Porque es el cumple y nos escucha todos los días. Si pueden regalarle algún temita de Arjona, la harían tan feliz.
0: Gladys se llama.
1: Bueno, le mandamos un besito a Gladys.
0: Feliz cumple, Gladys.
1: Vamos a preguntar cuánto cumple.
0: Por ahí solo quiere contar también.
1: No.
0: Beso, Gladys. Feliz cumpleaños. A mí este mensaje me gustó porque me gusta cuando toman el protagonismo de los mensajes.
1: A ver.
0: Hola, chicos. Acá camino al médico. Este domingo celebro mi 10º Día de la Madre. Está muy bien. Pero es como yo, ¿me entendés?
1: Está bien.
0: Está perfecto.
1: Y todas las mamás de Argentina también.
0: Sí, aparte el hijo, ¿me entendés? Como gracias a él soy, está bien,
1: sí.
0: Hay que señalarlo, gracias a él soy madre. Participo por todos los premios.
1: Sí, tenemos muchos cumpleaños.
0: Beso grande, besito. ¿Quién más tenemos? Mirá también, por San Rafael, dicen, chicos, hermoso día de lluvia acá en San Rafael. Bueno,
1: bien,
0: está bien.
1: Toda la provincia, sí.
0: Quiero saludar a mi hijo Franco, que cumplió años el domingo 11 de octubre. Decirle que lo amo con toda el alma. Un beso enorme. Y a mí, que cumplo hoy.
1: Claro, es Gladys.
0: Pero qué bien, Gladys. A vos que te mandamos mensajito. Bueno, beso grande.
1: Y tenemos Fernanda, que nunca puede faltar. Fernanda con su cumpleaños. Porque saludos para mi primo Claudio Lira, que vive en Chile. Desearle feliz cumpleaños, que sea muy dichoso en su día. Y también saludos a mi tía Alicia Hasmi, que está de cumpleaños. Besitos a la distancia, así que para Claudia y Alicia, besitos. ¡Mua! Feliz cumpleaños.
0: Lo que suena por acá es Milo J, porque Milo J que anduvo, la verdad, la estuvo rompiendo en diferentes lugares, no solamente acá en Argentina, va a estar cerrando, recordemos, el año en diciembre en Córdoba, en el Mario Alberto Kempes, pero antes pasó por México, donde justamente subió todo el show que
1: completo.
0: Tiene que ver completito, y también pasó por el Movistar Arena de Bogotá. Fue justamente hace ya algún tiempo, pero el pasado 9 de octubre se estrenó la versión en vivo de la canción Cuando el agua hirviendo, una de las canciones más lindas que tiene el disco. En realidad es todo hermoso el disco, pero es una de las canciones muy, pero muy linda. El show se realizó el 19 de abril de este año, justamente durante lo que fue la primera etapa de La Vida Era Más Corta Tour Mundial. Y uno de los momentos destacados fue su paso por Colombia con esta linda, linda versión, porque invitó a Silvana Estrada, ganadora del Grammy a Mejor Artista Nuevo Latino en el 2022, y justamente

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1: ¡Mira, pata!
0: Silvana Estrada, hermano.
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6: 11. 5 minutos.
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1: Este fin de semana se viene algo muy, pero muy lindo en el Arena Maipú Stadium. Hablamos de la Power Peña. ¿Dónde va a venir la gente de Aire para presentar su nuevo disco Faro? Y aparte, artistas locales que la rompen, como por ejemplo Rumbo, Magnolia Monti, Compañía de Danza Etnia y también Ballet Sangre Cuyana. Y quien tenemos nosotros en el estudio, y lo vamos a recibir con un fuerte aplauso también, que va a ser el encargado de cerrar la noche, Leo Rivero. Leo, bienvenido. Vamos, Leo. Nuevamente. Hace bastante que no te teníamos por acá.
2: Bueno, muy buenos días. La verdad que sí, muy contento de estar aquí nuevamente en la COPE. Un lugar que yo siempre digo que es mi casa, donde he estado muchas veces. He estado muchas veces en pandemia, sí, haciendo streaming ahí con todos los chicos, toda la producción. Así que bueno, muy contento de estar aquí, conociendo este hermoso lugar también que no conocía.
1: Es verdad, primera así vez que, en el estudio nuevo.
2: Primera vez en este estudio, así que bueno, muy contento.
1: Bien, bueno, contanos un poquito lo que se viene porque, a ver, hemos visto por las redes Power Peña, la gente de Power Play se ha encargado de contarnos de que es todo lo que te gusta, la gente que le gusta la peña lo va a tener todo, va a tener música, danza, va a haber también mesas para que la gente se siente y coma tranquila, obviamente comida, bebida, y en cuanto a la música, talentos provinciales y en la gente de Aire que viene para acá, para la provincia de Mendoza. ¿Qué se le puede agregar a todo este combo enorme que vemos?
2: No, sí, bueno, como decís vos, va a ser una peña tremenda, muy bonita. Yo particularmente muy contento de estar compartiendo escenario con un artista nacional como es Aire, que bueno, la verdad que viene muy bien ahora sacando su nuevo disco Faro. Así que bueno, ahí vamos a escuchar sus nuevas canciones. También van a estar los chicos de Rumbo, que son de San Carlos, y Tupungato, por esa zona, que también vienen haciendo un camino muy lindo, muy bonito. Y va a estar Magnolia Monti también, van a haber ballet folclóricos. Uh-huh. Bueno, y creo que va a haber cachengue. No a sé ver, si va a haber cachengue en la noche.
1: Mirá.
2: Así que por ahí...
1: Vos para... al cerrar y venir después de Aire, sos el encargado de empezar a subir un poquito...
2: Vamos a subir un poquito el clima. Y yo sé que a toda la gente que por ahí va a las peñas... Le gusta el cachengue.
1: Le gusta
2: es lo que me dicen por la cucaracha.
1: Bueno, vos sabés que hablábamos
2: sí,
1: nosotros.
2: Sí, tal cual.
1: Porque es un público, aquel que va a la peña, eso porque decíamos, arranca a las 21 horas, decíamos, por ahí va a ser muy extenso cuando veíamos la cantidad de artistas que se iban a subir al escenario. Pero la gente de la peña sabe que las peñas son largas. Las peñas son largas, se come mucho, se toma cosas ricas y hasta las 2, 3 de la mañana...
2: No para.
1: Claro, que es así, el público de peña es así.
2: Es así, el público de peña es así. Así que bueno, va a ser una noche extensa. Yo les recomiendo que vayan tomando a traguito,
3: lindo, hidratándose con agua en el medio. Claro. Por ahí una zapatilla cómoda, por si hay que estar mucho tiempo parado, sí, bailando. Y además de todo esto que nos estamos contando de los shows, bueno, a nivel personal, ¿cómo preparas un show para compartir estos escenarios? Y aparte un show distinto, ¿no? Es un show tuyo solo. ¿Cómo preparas el repertorio? ¿Vas armando un compiladito de todo lo que tenés?
2: Así es, sí. Gracias a Dios, bueno, se ha sumado un equipo tremendo. Hemos armado un equipo muy lindo para lo que se viene, esta peña gigante. Y bueno, en cuanto al repertorio, voy a hacer algunas canciones mías y bueno, algunas canciones populares del repertorio folclórico nacional, donde bueno, la gente va a poder bailar mucho. Así que se vaya con muchas ganas porque vamos a cerrar la noche a pura chacarera, a puras zambas.
1: Un gato no puede faltar.
2: Gato, claro, gato cuyano, cueca. Dale. Así que bueno, va a ser un poquito de todo, variadito.
1: Hay que llevarse el pañuelo. Es elemental llevar pañuelo para obvio, este tipo de evento.
3: El que va a peña sabe que
1: tiene. Ya sabes. Pues es que a mí me ha pasado, yo no soy como no era, ahora ya más, pero no era tanto del mundo folclórico peña. Después por ver mucho ya me empezó a gustar. Pero me llamaba mucho la atención eso, que de repente primer tema uno está acostumbrado a ver un show y verlo sentado. O de última, parado y bailando un poquito en el lugar. No. La gente se te va para adelante y te empieza a bailar. Ahí no importa que uno esté cantando, ellos se ponen a bailar adelante del escenario. Es hermoso.
2: Es una de las cosas más lindas también para el músico.
1: Claro. O sea, ustedes no lo toman como que no le están prestando atención a ustedes.
2: No. Es como una manera de honrar también nuestro trabajo. Y bueno, embellecen todo lo que es la peña.
1: Total.
2: Y hay muchos jóvenes. Eso es lo que... Muchos jóvenes que últimamente se han estado acercando al folclore por este circuito de peñas también que se está armando aquí en la provincia de Mendoza. En realidad en todo el país, pero bueno, aquí en la provincia por lo menos nosotros los que somos los músicos, los artistas, lo vemos muy de cerca y lo vivimos mucho. Contamos con mucho trabajo, gracias a Dios. Así que, bueno, muchos jóvenes, muchos.
3: Y también esto ha influido, imagino yo, que muchos artistas, desde Milo J, Casu, todo lo que es la movida de Fa, que lo acerque al adolescente por ahí, a canciones que por ahí nosotros escuchábamos en casa, las escuchaban nuestros padres, y fue más hereditario, que ahora les llegue por otros lados, está bueno porque llega a nuevas generaciones.
2: Sí, sí, totalmente. Yo creo que ellos también han hecho un gran trabajo en acercarse al folclore, bueno, compartir un poco las canciones que por ahí estaban guardadas ahí en en algún lado. Y bueno, pero también yo le doy ¿cómo se llama? Le doy mucho mérito también a los artistas que han venido también haciendo su camino, como lo es el Chaqueño Palavecino, claro, como son los chicos de Aire, que antes eran los Guaira, que sí, también ahora se ha reversionado mucho la canción La Noche Sin Ti.
3: Sí, que han seguido bancando, digamos, los Sole, trapos.
2: La Sole, que han seguido bancando los trapos, se han ido reinventando también. Así que bueno, han hecho colaboraciones, Nahuel Penisi, con La Conga. Entonces bueno, sí, yo creo que todo eso le ha dado al folclore también una nueva perspectiva.
1: Bien, vamos antes de, ya que ha traído la guitarra, la vamos a hacer cantar. Leo. Aunque es la mañana, pobre, pero no importa, recién estuvo probando un poquito y impecable, por favor.
3: Pero si nos dijo que se levantó a las 7 de la mañana para hacer los ejercicios,
1: claro,
3: vocales.
1: Claro, anduvo haciendo el famoso gárgaras de huevo, viste, claro, que antes se decía que hay que hacer gárgaras de huevo para poder...
3: A los Rocky.
1: Claro, bueno, eso se los tomaba directamente para tener energía. 21 horas, arranca Leo. Esto y con Rumbo. Primero, decime si está bien el orden, si lo sabés, pues por ahí te estamos metiendo en un brete. Rumbo, Magnolia Monti, que va a estar la gente de Danza Etnia y Ballet Sangre Cuyana. Calculamos que van a estar también bailando mientras la gente sube, mientras los artistas suenan. Aire y después vos.
2: Yo voy a estar cerrando la peña, sí, así.
1: Perfecto.
2: Es. Así será.
1: Muy bien. Y a las 21 arranca.
3: Sean, a llegar sean
1: puntuales, claro.
3: Sean a puntuales. Llegar temprano por si querés comprar algo para comer antes.
1: Claro, va a haber mesas, eso está buenísimo, lo aclaró la gente de Power Play, va a haber mesas en todo lo que es el estadio, campo, como lo que conocemos por campo, va a haber mesas, va a haber sillas para poder sentarse, para poder comer tranquilos, porque es verdad, también el mundo de la peña es eso, comer, sentarse, compartir, escuchar, baila. Como dijo Leo, de a poco. Ir tomando de a poco por la noche.
3: Agua, larga. Vinito, agua, vinito, agua, vinito, sí, agua. Sí, sí,
1: sí. Claro, la noche es larga. Leo, ¿querés hacer como hiciste recién para las redes o querés tocar otra cosa? Porque recién contó, cantó La Noche Sin Ti.
3: Claro.
1: De los chicos de los Guaira.
2: Si pero lo que hacemos esa, vamos.
1: Dale, vamos con esa.
3: Dale,
1: vamos. Todo tuyo, Leo.

0: ¡Bravo! ¡Qué genio! Y son las 11 y 20.
1: Son las 11 y 20.
0: Nosotros nos podemos vocalizar, son las 11 y 20. Mira, me gusta la pregunta por acá. Angelito, un fiel oyente nuestro, nos manda un mensaje y dice: ya contó que no le molesta que bailen a los artistas, es más, al contrario, dijiste que te parece como que rendir tributo a lo que ustedes están haciendo. Dice: ¿qué opinan ellos? ¿Les molesta que, por ejemplo, nosotros vayamos y le compremos una copita a los músicos y se la alcancemos? Dice por acá.
1: No,
0: Angelito.
1: No, para nada. Eso es una tradición que se respeta acá en Cuyo.
0: Muy bien, así que vaya. Se paga, se llama, claro.
2: Se paga con una copita.
1: Lo obligo y le pago.
0: Ahí está. Bueno, obligá. Si está Angelito por ahí, decía: Angelito, ¿dónde estás? Ángel Arado.
1: Vení, obligame, Angelito.
0: Vení, obligame, así te pagan. Claro, así es. Bueno, muchas gracias a la gente que se estuvo sumando por acá, también con algunos mensajes. Recordemos algo importante: entradas en ticketek.com.ar. 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
0: Así que mirá. Un aplauso ahí.
1: Ahí la tenés.
2: Momento de ir a sacar las entradas.
0: ¿Cómo? Okay, entonces busco, pará, porque la vamos a explicar joya. 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Esto es radio en vivo, gente, en este momento. Porque nosotros tenemos la COPE, siempre tenemos en eventos. Uh-huh. Y nosotros tenemos la COPE Fan. Pero bueno, ese es el 30% de descuento. 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Y claro, porque él está.
2: Claro.
0: Él está ahí. 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
0: 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Ajá. Palabra clave. ¿Y cómo es el código?
1: Leo Fan.
0: Excelente. Ahí está.
1: Así 2 que por los 1, esperamos, ¿eh? No se lo pueden perder, ¿eh?
0: Genial. Leo, gracias por pasar por acá y que sea una gran noche.
1: Bueno, muchas gracias a ustedes, bueno, por siempre ser tan amables, por darme la posibilidad de compartir mi música, mis canciones. Así que bueno, y también un gran abrazo a todos los oyentes. Los esperamos entonces el viernes 16 de octubre en la Power Peña.
0: Gracias, Leo, te mandamos un besote enorme. Muchas gracias. Y nosotros que nos quedamos con más música por acá, Abraham Mateo, María Becerra, esto es Así.

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1: Mucha música se viene. Ya pasó septiembre con mucha música. Octubre también, señoras y señores. Y hablamos de el que suena por acá.
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1: Muy bueno lo que comentaba Leo recién para las entradas, para lo que tiene que ver con esto que es la Power Peña, que se viene con todo. Se viene Aire presentando su nuevo disco. Hablamos de Faro, Rumbo, Magnolia Monti, que estuvo con Benjamín Amadeo la semana pasada en el Teatro Mendoza, que la rompió, Compañía de Danza Etnia, Ballet Sangre Cuyana y Leo Rivero, como decíamos, cerrando. Esto va a ser el viernes 16 de octubre en el Arena Maipú. Bien con los descuentos que nos comentaba justamente Leo. Uh-huh. Él tiene un descuento, que vos lo buscás como 2x1 Leo, 2x1 Leo Rivero. Y ahí te va a salir el de él. Pero también,
2: claro,
1: la COPE tiene uno.
2: Sí, porque si vas 2 personas, por ahí te conviene el 2x1. Pero si son más, por ejemplo, vamos 3, vamos 5, y tenés que sacar más entradas, podés usar el de la COPE Fan, que tenés 30% de descuento por entrada.
1: Más. Esto es Aire, justamente.

0: terminar. Ay, qué bonito que va a estar presentando Faro, que es el nuevo trabajo discográfico. Los chicos de Aire por acá, obviamente van a cantar La Noche Sin Ti. Va a estallar, va a ser el último, chicos, va a cerrar con ese. Por favor. Hablando de lindas canciones y nuevas también, como buen arranque de semana, te presentamos muchos temas. Esto es Lowell, No de esa manera.
1: Así es, porque el artista presenta su nuevo single y adelanta su próximo álbum y vuelve a Buenos Aires con un show en La Tangente. Esto es lo nuevo de Lowell, que forma parte de su EP Almagro Studio Sessions Volumen 2. Así que si te gusta, lo pedís. Es lo nuevo, se llama No de esa manera.

0: Lo que suena por acá, versión en vivo de Víveme, la conga con Euge Quevedo.
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1: Cada vez falta menos.
0: Recién nos estuvieron preguntando hasta cuándo hay tiempo para anotarse por el sorteo de Primavera Sound. Días antes de lo que va a ser el festival, el próximo 28 y 29, nosotros vamos a estar dando los nombres de los ganadores. Ya te contamos cómo participar, pero así que hay tiempo todavía. Si todavía no lo haces, en nuestra cuenta de Instagram, ahora te decimos cómo. Y hablamos obviamente del Primavera Sound, que se viene 28 y 29 de noviembre en el Club Ciudad de Buenos Aires.
1: Dos jornadas con un line-up internacional impresionante. Por ejemplo, esto que suena, Gorillaz, The Strokes, Lily Allen, Courtney Barnett, entre otros, además de los artistas argentinos. Podés sacar tu entrada a través de Enigma Tickets. Y para participar, porque la COPE tiene pase para vos, es muy fácil.
0: Claro, te metes en nuestra cuenta de Instagram, buscas el posteo que está allí clavadito al comienzo, seguís los pasos que son muy, pero muy fáciles y participás. Dale días antes del show, vamos a estar dando el nombre de los ganadores que se llevan pases. I'm happy. Es así, chicos. Así le vas a cantar. I'm happy. 261-303-1440. Contanos qué estás haciendo a esta hora de la mañana.
2: Hola, Paulita. Hola, Dani.
1: Hola.
2: Soy María Elena. Quería mandarle un saludo enorme, enorme a mi terapeuta, a mi psicóloga, a Evangelina, y decirle que la quiero un montón porque me ayudó muchísimo. Chicos, que tengan un hermoso día. Chau, chau.
0: Gracias, Mari. Abrazo, obvio. Hoy en el Día del Psicólogo, manden sus saluditos si quieren a su terapeuta, que bastante cargan en su pobre. Yo la verdad que yo no sé cómo hacen para abstraerse de todo lo que escuchan día a día. Es un laburo, obvio, bueno, es parte, claro, de su trabajo, pero igual, es complicado. Así que un abrazo enorme a todos en su día. Nos vamos a quedar por acá con Ser, con The Mix. Esto es Sola, versión en vivo.
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3: 12, 3 minutos.
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0: Sonando por acá, Karol G junto a Drake haciendo AI desde su último trabajo discográfico. Karol G que tiene... Hay gente que se tatúa cosas raras. Hoy, por ejemplo, yo me voy a ir a tatuar.
1: ¿Qué te vas a tatuar?
0: Me voy a tatuar un dibujito que va a ser la figura de la Molly, de mi gatita, que va a estar justo ahí enfrente de Mafalda, de mi perrita. Y me voy a tatuar un rose de Friend. En el capítulo ese, I'm fine, que se entera que Rachel está con Joey. Bueno, ese. Pero ella, Karol G, redobló la apuesta, porque hay gente que se tatúa a la madre, como por ejemplo Messi, que tiene tatuada a Celia en la espalda. Que se tatúa a los hijos, los nombres.
1: Hay de todo.
0: Ella se tatúa a ella misma.
1: Porque yo soy. Ella se considera parte de la Santísima Trinidad de mujeres que han sido influyentes en su vida junto con Selena
0: Quintanilla, claro. ¿Verdad? Gran cantante latina, que en realidad nosotros tenemos la imagen más que nada de J-Lo interpretando película, a Selena Quintanilla en la película, y Rihanna, así que tiene a Rihanna, a Selena y a ella en el brazo. Búsquenlo, no es nuevo el tatuaje,

0: Lo tiene hace bastante, pero bueno, es una de las cosas llamativas que tiene Karol G. Busquen tatuaje Karol G y les va a salir. Está en el brazo derecho. Lo tiene en el antebrazo derecho, en la parte interna.
1: Bueno,
0: cada uno lo que quiere, ¿verdad? Lo que quiere y lo que puede. La parte de su cuerpo. Puede sí. Imprimirse encima lo que quiera. Bueno, sonando recién con AI. Tenemos cosas para contarte porque... 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
0: ¿Te imaginas que toquen esto? Me vuelvo loco.
1: Es un poquito viejo, pero me encantaría.
0: Pero igual, qué lindo
1: eso
0: sería.
1: Es Viva Satana.
0: ¡Viva Satana! Qué bien. ¿Y por qué escuchamos los Babasónicos por acá?
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0: 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Paulo Londra estará cerrando el año en Córdoba, en su ciudad natal, y ahora presenta Highlights aquí en la COPE.

0: Estás escuchando Cinar haciendo Te Conocí. 20 minutos ya pasan de las 12 del mediodía. Un poquito de música electrónica por acá, ¿viste? Porque tiene, punchy, punchy. Tiene ritmo de música electrónica. Y hablando de música electrónica, el fin de semana, el día sábado, estuvo el padre Guilherme aquí en la provincia de Mendoza, en el Teatro Griego Fran Romero Day. Sí. Estuvo mucha gente. Más de 10.000 personas se acercaron al Teatro Griego para vivir una noche electrónica. Electrónica, muchas conversiones religiosas, como por ejemplo Pepas, que es lo que suena por acá, la versión religiosa. Y hay una anécdota buenísima. Vení. El día sábado me tomo un Uber alrededor de la 1 del mediodía. Nos ponemos iba con mi amiga Flor, nos ponemos a charlar con el chofer. Y dice, ¿no saben la cantidad de gente que llevé para el Teatro Griego? Nos empieza a contar él.
1: Bien.
0: Nosotros, ¡oh, qué bueno, qué loco! Bla, bla, bla. Y dice, y llevé unas monjitas. Dice. Y lo más gracioso, esto nos lo contaba el señor Uber. Dice, había dos que estaban como de civil y una que no quería como sacarse el hábito, ¿verdad? Entonces le decían, sí, ponele, no sé, hermana Florencia, por ejemplo, no sé cómo sí, es el nombre, le decían, sí, hermana sí, Florencia, esta noche salimos, dice, esta noche estamos de, no le decían de civil, pero dice, esta noche es una noche para salir a disfrutar. Sáquese el hábito, le decía, hermana, estamos como de civil.
1: Y no quería.
0: La señora no quería, la hermana no quería hasta que la lograron convencer. Y bueno, se terminó sacando hábito, creo que se llama, ¿verdad? Perdón a la gente, si hay alguien que nos desburre ahora, hágalo ya al 261-303-1440. Pero bueno, iban las tres monjas para disfrutar del padre Guilherme en el Teatro Griego, a disfrutar un poco de música. Le llamó mucho la atención, obviamente, a Lubra. Nosotros también nos llamamos mucho la atención cuando nos lo iba contando. Y dice que en un momento se quedaron... Dice, yo no sé, en un momento empezaron a charlar y se quedaron calladas. Y después fueron todo el viaje calladas. Y yo le digo, ¿pero qué estabas escuchando música? Sí, se estaba escuchando esto. ¿Qué estás escuchando? AC/DC.
1: Bien, me gustaron.
0: Digo, pero si estás con Highway to Hell al palo, le digo, ¿cómo no? Claro, él está... Highway to Hell. Imagínate las monjas así, quietitas. Ellas, está bien, iban a pegarse una noche de baile. Debe haber ido mucha gente religiosa.
1: Sí.
0: Obviamente, a lo que fue el padre Guilherme. Pero linda anécdota, que no, ella no quería. Ella no quería ir de civil. La hermana, ella quería ir con los hábitos a la fiesta electrónica.
1: Para que vieran que tiene la... Es como ir a la cancha con la camiseta puesta. Como que vas con la de Messi a ver la selección. Y sí, hermano.
0: Y sí, bueno, pero la convencieron. Iban de civil, la convencieron. Bueno, se presentó mucha gente, ¿eh? Acá en la provincia de Mendoza. Una noche de mucha electrónica. Obviamente, como decíamos, con algunas versiones cristianas de las canciones, como lo que suena de fondo, que es Pepas. Estuvo también el mensaje del padre, del Papa Francisco. Estuvo también cuando dijo hagan ruido. Bueno, mucho lindo mensaje. Mucha gente, 10.000 personas estuvieron ahí bailando.

0: Al ritmo del padre Guillerme. Así que bueno, si estuviste ahí, contanos qué tal estuvo. Yo vi mucho video de gente que conocía.
1: Sí.
0: Mucho video, mucho punchi.
1: Me crucé con algún video, algún estado de WhatsApp.
0: Ah, bien, yo me fui para las historias de Instagram. Nos vamos a quedar 23, ya pasan de las 12. Y nos vamos a quedar por acá con Fer Vázquez, con Nacho Milia. Esto se llama Amar es un arte.

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0: quien suena es Maxi Espíndola haciendo Hagamos que Pase, este tema que es parte de su nuevo trabajo discográfico, un periodo de profundos cambios personales y musicales que él ha dejado plasmado en sus nuevas canciones, y el artista emprendió un proceso de exploración que le permitió conectar con una versión más libre y auténtica de sí mismo. Hagamos que pase, lo nuevo de Maxi Espíndola.
1: Nos quedamos con los Pere García, esto es Digan Whisky.

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2: Hay noticias que tienen que ver con Airbag, porque suspendió lo que va a ser, o lo que iba a ser, su sexto River.
1: ¡Sexto!
2: ¡Qué bruto!
1: ¡Una locura!
2: ¡Qué bruto! Sexto River. Bueno, el tema es que igual todo está como suspendido, porque si bien se suspendió el show de Airbag en River por la visita del Papa, ahora
1: está en suspenso porque el Papa ahora,
2: claro,
1: justamente now, está entrando el quirófano en Roma.
2: Claro, está todo como agarrado por pinzas. Igual ellos ya cancelaron.
1: Porque tienen que sacar. Hoy salían a la venta las entradas, claro. Y con un video ellos mismos dijeron: iban a salir mañana, no van a salir.
2: Exacto.
1: Porque está atado a la visita del Papa a la República Argentina,
2: claro.
1: Y la visita del Papa está atada a la evolución del Papa, que hoy está entrando al quirófano.
2: Totalmente.
1: Entonces

0: Es un efecto dominó.
1: Claro, si bien ellos se iban a presentar el sábado 31 de octubre, uno dice, uy, pero pará, si falta un montón. Bueno, hay mucha preparación por parte de la ciudad de Buenos Aires prevista en el marco de las visitas del Papa. Entonces las autoridades competentes consideraron que no eran factibles la realización del show, como decíamos, previsto para el 31 de octubre en el estadio de River Plate. Por lo tanto, como decía Dani, ayer con un video anunciaron que, si bien hoy tenían que salir a la venta las entradas, no va a pasar. Así que, bueno, por suerte pudieron frenar la venta de entradas antes que saliera, porque si no, el dolor de cabeza en realidad es cuando vos, como fanático, te compraste la entrada.
0: La compraste, hiciste todo y después tenés que cambiar o reclamar el dinero, que siempre te lo devuelven. Pero es todo un trámite burocrático que casi siempre es engorroso y algunas veces sale mal.
1: Exactamente, decímelo a mí. Karol G, vamos a quedar con esto que es... Ay, pero te sale igual, ¿cómo es?
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0: y a Lucas Lautigram haciendo TKM. Lautigram que se suma a Ian Lucas, que la está rompiendo. Ian Lucas que va a ser jurado,
1: sí,
0: porque va a estar entre el jurado del MasterChef Kit con la conducción de Vero Lozano.
1: Exactamente, porque recordamos que Ian Lucas fue el ganador.
0: El campeón del Celebrity del año pasado. Es más, estuvo en uno de los programas, ahora si no fue el primero o el segundo, ajá, como campeón, estuvo ahí también jugando.
1: Qué sonrisa que tiene Ian Lucas.
0: Qué pelo.
1: Qué y qué cutis.
0: Y porque es joven, chicos. Es joven. Claro. Hola, chicos, queremos saludar a Nacho, dicen por acá, que cumple 7 años de parte de Benja, Vicky y Rafa. Un beso enorme. Dice, ¿lo pueden incluir en la canción? Pero pues claro, mi tío, obvio. En la canción.
1: Claro, el cantito de cumpleaños.
0: La canción es el cantito de cumpleaños. Bueno, Nacho.
1: Bueno, lo anotamos. Uno más. Hay muchos cumpleaños hoy, ¿eh? Desde muy temprano habían arrancado. Pero bueno. Me gusta cuando arrancamos así bien arriba. Tenemos 1, 2, 3, 4, 5, 6. Últimos minutos para anotarse, chicos, porque ya cantamos.
0: Claro.
1: Ya.
0: Se viene la canción.
1: La canción
0: se viene.
1: Especial para ustedes 6.
0: La canción. 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
0: Otro cumpleaños más.
1: Josefina.
0: Hola, Josefina, cántenle que su cumple fue el sábado, cumplió 11. Feliz cumple de parte de Nazarena, nos vamos acá en la COPE también, feliz cumple, José. Bueno, van llegando cada vez más, bien. Así que está bien para que en unos minutos estemos cantando la canción.
1: Me gustó. Incluyanlo en la canción, en el tema.
0: La canción.
1: En el bonus track.
0: Me gustó. Ahora hablando de la canción, llega 5 Seconds of Summer, Everyone is Stars.

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1: Se viene la cancioncita de cumpleaños. Estamos todos, últimos 5 segundos.
2: 5, 4,
1: 3, 2, 1. Listo. No, porque algunos siempre hay algún...
2: algún
1: colgadito. 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
2: A ver.
1: Para, porque hay un mensaje que dice: hola chicos, buenos días, ¿cómo están? Clau. Clau, si es para un cumpleaños tenías que poner el nombre directamente,
2: claro,
1: del cumpleañero o cumpleañera.
2: Cantamos, le cantamos el cumpleaños.
1: Es acá, para que llegue otro. Hola chicos, quería que le cantaran el cumpleaños a Iván. Feliz cumpleaños.
2: Vamos,
1: Iván. Feliz cumpleaños. Pará, y Clau sigue escribiendo. Clau, pon el nombre del cumpleañero
2: o
1: cumpleañera. Clau, nos vamos. Nos pisa Cachiporros y FMK. Tenemos que mostrar la canción. Dale, Clau.
2: Iván.
1: Dale, Clau.
2: Me colgué.
1: Pará, uy, sí. Pero va con mensaje largo.
2: Ahí vamos.
1: Chicos, yo es el cumpleaños de mi amiga Evelyn. Le deseo todo lo mejor y que Dios la bendiga en su vida, Clau. Listo. Evelyn también está. ¿Metimos todo? ¡Ay, qué cosa, che!
2: La producción está ahí. Está.
1: Una cosa que hice por
2: está
1: acá.
2: Está esperando el mensaje.
1: Lo que tengo que hacer, Y dice: a la one.
2: A la two. Pará.
1: No, pará.
2: Sí, mirá. Porque aparte tenemos que quedar bien con la cuñada de Mayra, porque Julieta cumplió años. Así que le mandamos un saludo de parte de Justi, Lari, Penca y May. Uy, estuve okay. A punto cuando leí todos esos nombres. Dije, ay,
1: con miedo.
2: Viene el chiste.
1: No, feliz cumpleaños, Juli. ¿Listo? Ya está, cerremos.
2: Listo,
1: kiosco,
2: cerramos,
1: chicos, porque...
2: No, bueno, tenemos que ir, viene Copa
1: Club. Claro, a la one,
2: a la two.
3: A la one, two, y que lo cumplas. Que lo cumpla feliz Gladys,
1: Alicia,
2: Franco,
1: Claudio,
2: Inda,
4: Gustavo,
2: Nacho,
1: Josefina,
2: Iván,
1: Evelyn,
2: Julieta.
3: ¡Ay, que lo cumpla! ¡Que lo cumpla feliz!
2: La tripofobia es el miedo a los agujeros muy juntitos.
1: Bueno. ¿Tiene algo que ver con la efeméride de hoy? Porque es el día de ponerse un traje.
2: Ah, bueno, un traje de
1: los agujeritos
2: a lunares.
1: Tenés los agujeritos, los ojales.
2: Ah, no, esto es cuando hay muchos como lunares,
1: sí,
2: juntitos.
1: Ah, ¿también?
2: Ese es el miedo. ¿O a los agujeritos en dónde?
1: En el corazón.
2: Ah, los huecos.
1: A los huecos.
2: No, pero ese agujeros muy juntos.
1: No,
2: o más,
1: son agujeros.
2: Escuche, o más, no, específicamente, una aversión a la vista de patrones irregulares o grupos de pequeños agujeros o protuberancias.
1: Claro, no tiene que ver con los círculos. Son con los agujeros como granitos y cosas así. Como dice la productora Carla, pero usted no le da bola.
2: Y no, ¿qué le vamos a hacer? Llegó como 10 años tarde.
1: Nos vamos por acá. Trata de tirar las
2: perdón.
1: Cosas. Cachiporros, FMK, gente.
2: Nos fuimos.
1: Nos vamos. Esto es Si sale el sol. Dicen que pasó. Dicen que está saliendo
2: está
1: el sol.
2: Saliendo, se está despejando.
1: Está saliendo el sol. Gente, hasta mañana.
2: Chao.
1: Chaito. Dicen.

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4: 13. Un minuto.
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Buenas tardes, ¿cómo anda mi gente linda? Bienvenidos a Cop School en este día martes 13. Bienvenidos a todos, martes 13 de octubre, Día Nacional del Psicólogo. Feliz día para todos los psicólogos. Feliz día para Roma de Martín, Romanela de Martín, fundadora de Nepsis. Bueno, feliz día, Roma. Feliz día para todos. Feliz día para todos los psicólogos. 261-303-1440 es el WhatsApp para que te comuniques con nosotros si estás saliendo del colegio, si estás yendo al cole en el turno tarde, tenés prueba en el día de hoy, querés que te saludemos, querés que te mandemos toda la suerte del mundo para que te vaya súper bien, dale, escribinos. O si de repente estás saliendo del cole, nos querés contar cómo te fue, querés escuchar tu canción para ponerle pilas al martes. Es un falso lunes, pero bueno, arrancando la semana con la mejor actitud y con tus canciones favoritas. Además te podés ganar entradas para ir al cine, a Cinema Center de la Barraca Mall, Cinema Center de San Juan. Hola San Juan, que nos escuchan por la 103.9. Hola San Rafael, que nos sintonizan por la 93.7. A vos que estás del otro lado por la 102.7 o que nos escuchas por la cope.net. Dale, bienvenidos a todos. Jugamos por el cine y jugamos por la libreta oficial de la que más te gusta. Todo esto hoy en Cop School. Mi nombre es Flor Beckford y hasta las 14 te hago compañía. Ya podés pedir tu canción favorita y contarnos

0: ¿Qué estás haciendo del otro lado? Te damos la bienvenida. Hola.
1: Hola, Flor. Hola, Cope. ¿Cómo están? Soy Keila. ¿Y?
2: Camilo.
1: Vamos camino al cole y acá el Cami te quiere contar algo.
2: Tengo prueba de restas. Voy a primero.
1: Bueno, Flor, participamos por todos los premios. Keila 416. Camilo 628. ¡Un beso!
2: ¡Chao!
0: Beso grande, Keila. Beso grande, Camilo. Camilo, toda la suerte del mundo para la prueba de restas, ¿eh? Te ver súper bien en la prueba de matemáticas. Te mando un beso grande. Mañana nos contás cómo te fue. Beso grande.
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0: Hola, Cope, hola, Flor. Somos José
1: y Rosa.
0: Y te queríamos pedir la canción de Me contó un pajarito de Lucra, Fede Begevani y Jan Lucas. Y te queríamos participar por todos los sorteos. Nuestras últimas son 104
1: y 485.
0: Chau, Cope, chau, Flor, la que más te gusta y la que más nos gusta. Besos, Flor, que tengas lindo martes. Hola, Flor, hola, Cope, soy Amira de San Juan. Mi última tres son 1043 y te quería pedir la canción Tutti Frutti de Capsai o si no, Superestrella, chau, Cope, la que más nos gusta. Participo por las entradas al cine. Chao.
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0: Hola, Coppers, somos
1: Juana
2: y Santi.
0: Te queríamos pedir la canción Animal de Cachai
1: y Berlín de Chaos.
0: Queríamos participar por todos los premios de último. Nuestras últimas son 9, 3, 2 y...
1: 9, 0, 4.
0: Chau, Coppers, la que más es la que más nos gusta. Chau, Flor.
3: Hola, Cope, hola, Flor, soy Mía. Estoy llegando a mi casa. Te quería pedir la canción Berlín de Chaos. Y mis últimas tres son 2-3-2. La que más te gusta, la que más nos gusta. Chao, Cope, chao, Flor.
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Estás escuchando el puesto número 3 del ranking Top 40, Aquellos con Berlín. ¿Y te gustaría lucir así de fachera como las Aquellos? 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

0: Hola, Cope, soy Amparo y estoy yendo a la escuela y le quería mandar un saludo a todos mis compañeros de la Escuela Santa María de Los Ángeles de Quinto B y te quería pedir la canción Berlín de Keio. Quería participar por todos los premios, mi última son 907. Chao, Cope, la que más te gusta y la que más nos gusta, la Cope la más copada, te quiero, Flor.
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2: Hola, Cope, somos Emi
3: y Maxi.
2: Y te queríamos pedir la canción
3: Animal de Cat's Eye.
2: Y estamos participando por las entradas del cine. Mis últimas tres son 669
3: y 165.
2: Chao, Cope.
4: Hola, Flor, soy Valentina. Quería participar por la entrada al cine. Mis últimos números son 527 y te quería pedir la canción cualquiera de Lucas Rap. Y quería mandar un saludito de tercero C y a mi familia, que tenga buen martes, que van las copadas, Flor.
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0: 18 minutos, pasan de la una del mediodía. Lo que suena a esta hora es Lucra junto a Thalía en ¿A quién le importa? Esta nueva versión que está buenísima y que vos la pedís para que suene bien fuerte en la que más te gusta. ¿Sabías que en Ducci Óptica son especialistas en el nuevo tratamiento para la miopía infantil? 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
1: Hola, Cope, soy Catalina, me gustaría participar para la libretita. Las últimas de mi DNI son 615. Chao, Cope, la que más te gusta de la

0: que soy Margarita. Te pedimos la canción de la calonera y adiós. Un saludito a mi mamá, que la amo porque hoy es el día de la psicóloga. La que más te gusta, la que más le gusta, chao. La copa la más copada.
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López, soy Anne y estoy llegando de mi casa. Quiero participar por los boletos para el cine. Y mis últimas son 2, 2, 6, 4. Nos vemos.

0: Apache Apache, porfa.
1: Hola, Pope. Somos
2: Juana
1: y Roma.
3: Yo le quería mandar un enorme saludo a mi seño.
4: Yo le quería mandar un enorme saludo a mi amigo que hoy tiene la feria de ciencia.
5: Yo que me deseen mucha suerte que hoy tengo mi feria de ciencia.
6: Yo a mis dos abuelas que se llaman Cristina y Teresa.
7: Queríamos participar por todos los premios.
8: ¡Chao, Flor! ¡Te queremos! ¡Besos y abrazos!

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1: ...23 minutos pasan de la una del mediodía, con una temperatura de 16 grados la actual en la ciudad de Mendoza y una máxima que se espera en 17 para este día martes. Te contamos que se esperan lluvias.

0: Para mañana, para pasado también, una semana con mucha lluvia. Para mañana el porcentaje de probabilidad de lluvia es del 80% en la ciudad de Mendoza, con una máxima de 18 grados. Para el día jueves la probabilidad de lluvia es de un 70% y la máxima esperada para el jueves es de 17 en la ciudad de Mendoza. En San Juan, que nos escuchan por la 103.9, la temperatura actual es de 20 grados y la máxima esperada para hoy en San Juan es de 21 grados. Y en San Rafael, qué fresco que está en San Rafael, nuestros amigos de San Rafael que nos escuchan por la 93.9. La temperatura actual en San Rafael es de 10 grados, la sensación térmica es de 8 grados en San Rafael, la máxima para hoy en San Rafael es de 12 grados, mucha lluvia en San Rafael, 90% la probabilidad de lluvia en el día de hoy. Bueno, si estás del otro lado, nos estás escuchando en San Rafael, contanos si está lloviendo por allá, por San Rafael. 261-303-1440 es el WhatsApp para que te comuniques con nosotros, para que nos digas si te anotás por la agenda, por esta libreta que viene con los lápices de colores para que hagas tus creaciones, tus dibujos, o por las entradas dobles para cine Cinema Center, porque ¿quién 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Muchas pelis que están buenísimas en la cartelera de Cinema Center de la Barraca Mall, Cinema Center de San Juan, y que vos no te podés perder. ¿Cómo haces para jugar? Simplemente nos decís qué andas haciendo del otro lado, si estás saliendo del colegio, estás yendo al cole, nos querés contar a qué colegio vas, querés que mandemos saludos, estás yendo al colegio, tenés prueba, querés que te deseemos suerte, estás con el acto del Día de la Diversidad también, querés contarnos de qué salís caracterizado, bueno, te mandamos saludos, dale, aprovechá este momento para que te podamos saludar. También contanos qué canción suena a esta hora, con qué canción le ponemos onda a este día de la semana, este martes 13. Hola Flor, somos Valen y Ense, estamos saliendo de la Escuela San Pablo, te queremos pedir el tema Puñaladas. Flor, la copa es la que más nos gusta, le mandamos un beso a nuestro tío Claudio, que es psicólogo. Feliz día entonces para el tío Claudio ahí, feliz día del psicólogo. Beso grande para Valen, para Enzo, para la Escuela San Pablo, ahí unos genios siempre escuchando. Beso grande también para Ignacio Lucero, que está cumpliendo años. Feliz cumpleaños, Ignacio, feliz cumpleaños, que los cumplas muy feliz de parte de toda la copa. Beso grande. Beso grande también a Patricia que nos está escuchando ahí del otro lado. Gracias, Padre, por estar del otro lado, por sumarte al Cop School. It's me. Beso grande a Jorge que está en su trabajo y que nos pide algo de la conga ahí para escuchar mientras trabaja. Que tengas una gran jornada, Jorgito, beso grande. Dale, que vos también te podés sumar, podés participar por el cine, por la libreta oficial de la que más te gusta, merchandising exclusivo que solo te podés ganar acá en Cop School. Vamos con más mensajes al 2613-03-1440. Hola.
1: Hola, Flor. Me fue mal en la prueba, me saqué un 7 y pido la canción No Somos Mucho, No Somos Poco, Pero Todos Estamos Locos. Choco, es la que más nos gusta, la que más nos gusta.
0: Muy bien, ahí Juan Ignacio nos pidió que le deseáramos suerte la semana pasada, aprobó, pero muchas felicitaciones. Mira, estos aplausos son para vos, mi amor. Felicitaciones ahí por aprobar. Felicitaciones, Juan Ignacio. Beso grande. Si vos tenés prueba en el día de hoy, dale, que te mandamos suerte, te mandamos éxitos, porque hay que estudiar, pero siempre con ese saludito especial de la COPE te puede ir un poquito mejor. Vamos con más mensajes. Hola.
2: Hola, COPE. Soy Yuli. Te pedía la canción Abejita Chiquitita. Hola, hola. Apache, apache, futi, futi, y la escaloneta, y la de la selección. Chau, Cope, la que más nos gusta, la que más nos gusta.
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0: Hola, Cope.
1: Hola, Flor. Somos Sol
0: y Lilén.
1: Y te queríamos pedir la canción Ramen para dos. Participamos por todos los premios con el 832
0: y el 363.
1: La Cope la va a copar. Estamos todos locos. Chao, Cope.
0: No, chao.
2: Hola, Cope. Somos Fede
3: y Facu.
2: Te quiero pedir la canción Agua de Maluma y Shakira. Participamos por todos los premios. Nuestras últimas tres son 401
3: y 990.
2: Chao, Cope. La que más te gusta y la que más nos
3: gusta.
4: Vámonos, Canigari, Córdoba, Argentina, Córdoba capital.
5: Me llamo Marlene y estoy yendo a la escuela Carmen de Arenas. Quiero que le mandes un saludo grande a todo el segundo B. Y hoy tengo un actor. Quiero escuchar cualquier canción de Michael Jackson y quiero participar por las entradas al cine y todos los premios. Mis últimas son 8:19. La copa es la más copada, que tengas un buen martes.
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25 minutos nos separan de las 14 horas. Lo que suena es Luis Fonsi con Me Despido, puesto número 37 del ranking Top 40. Si te gustaría que esta canción siga escalando posiciones, no te olvides de dejarle tu voto en lacope.net y despedite de esa ropa que ya no usas más. 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

0: Guille y María.
1: Te queremos pedir la canción Puñalada. Participamos por los premios.
2: Las últimas son
0: 781.
1: Chao, Cope. Chao, Flor. La que más te gusta, la que más nos gusta.
3: Hola, Cope. Soy Renata y te quería pedir la canción Baby Wow de Karol G. Participo por todos los premios. Mis últimas son 119. Gracias, Cope, la que más te gusta y la que más nos gusta. ¡Chao!
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0: pedimos la canción.
1: Emoji de corazón y pael de Tini. Le mando un saludo a mi amiga Maite, a mi amiga Fauti.
2: Le mando un saludo a mi amiga Charo y a mí.
1: ¡Chao!

López, soy Faustina. Le quiero pedir el tema de Jardín con el Anito. Le mando un beso a mi mamá, a mi papá, a mi hermano.

0: buena, mejor semana cortita. Por acá ha llovido toda la noche, Flor. Toda la noche ha llovido, está nublado ahora. Ahora no llueve, pero toda la noche llovió. No sabes cómo llovió. Bueno, ¿qué vamos a hacer? ¿Qué vamos a hacer? Que estés muy bien. Un besito.
1: Beso grande a Lili, que nos escucha por la 93.7 ahí en San Rafael. A cuidarse, Lili. Bastante fresca la temperatura en San Rafael. Pronóstico de lluvia extendida en San Rafael. Beso grande a todos nuestros amigos que nos escuchan por la 93.7 en San Rafael, en la 103.9 en San Juan, en la 102.7 acá por Mendoza y en la cope.net en todos lados del mundo.
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3: Tema lindo, muy romántico. Suena así.

Lo que estás escuchando es La Conga junto a Eugenia Quevedo en Víveme, versión en vivo. 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

0: Mis últimos tres son 7-3-3 y...
1: 2-7-1.
0: Le queremos mandar un saludo a la escuela Nuestra Señora de la Consolata. Tercero 6, segundo 20, salita 5 C roja. Chao, Cope, la que más te gusta, la que más nos gusta.
2: Gracias, Neuke. De corazón, muchas gracias.
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0: Soy Vicky.
1: Isa.
2: Bianca.
3: Caro.
1: Y estamos saliendo de la escuela. Te queremos pedir la canción de Baby World. Gracias.
4: Hola, Jope. Somos Bautista. Voy a casar. Son. Con. Me gusta ya. Allá está ya de Jope. Me gusta ya de Jope. Y soy Jope. Me voy al cine. Con. Estoy y le hace chao, Jope.
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0: 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Center de Mendoza. 261-303-1440 es el WhatsApp. Te anotás, nos decís la canción que tenés ganas de escuchar, esa canción que te está dando vueltas en la cabeza, esa canción que querés ponerla a todo volumen para ponerte pilas. Si ya almorzaste, que te agarre el bajón, que te dan ganas de dormir la siesta, o si te vas a dormir la siesta, qué lindo. ¿Qué estás haciendo del otro lado? De repente, no sé, ya volviste de la escuela, estás llegando, te estás poniendo con las tareas, estás por irte al club, tenés partido en el día hoy a la tarde. Bueno, contanos al 261-303-1440 y decinos la canción que suena, que te puedes ir al cine o te puedes llevar la libreta oficial de la que más te gusta, una libreta que está increíble. Le mandamos un beso grande a Uriel, que está con Claudia, con Luis Roberto, y que nos pide Alegría o Universo Paralelo. Beso grande, chicos, nos están escuchando desde Guaymallén, ahí desde el barrio Jardín del Sauce. Beso grande, gracias por estar ahí. Un beso grande también por acá a Francisco, que nos está escuchando y que le manda saludos a Nicole. Nicole, feliz cumpleaños. Que los cumplas, que los cumplas, que los cumplas. Muy feliz. Te quiero un montón, Nicole. Beso grande a Fran. Siempre está del otro lado. Te quiero un montón también, Fran. Acá tenemos a los chicos que mandan saludos a la escuela Tomba, al quinto A y al quinto B. Beso grande a la escuela del Tomba, al quinto A, al quinto B, ahí prendidos con la COPE. Beso grande. Nos dicen, los amamos mucho, nos alegran cada día. Fuerza, que es martes. Sí, semana súper, súper corta. Beso grande a toda la escuela del Tomba, en especial al quinto A y al quinto B. Beso grande. Vamos, vamos, vamos, que estamos entrando en la recta final de Cope School. Me anoto por las entradas. Gabriela con el 830. Muy buenas tardes. Buenas tardes, Gaby. ¿Cómo va ese martes? Beso grande. 261-303-1440. Dale, ¿qué canción suena a esta hora? ¿Con qué canción le ponemos pilas al martes? Dale, que te puedes ir al cine, te puedes llevar la libreta oficial de la que más te gusta. Hasta acá los mensajes de texto. Queremos escucharte a vos. Que vos nos digas qué estás haciendo del otro lado. Que vos nos cuentes la canción que suena a esta hora, esa canción que te morís por escuchar. 261-303-1440. Dale, que te escuchamos al aire. Dale, que a esta hora sos vos el protagonista. 261-303-1440. Dale, que hasta las 14. Esto es Cope School.
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Estás escuchando a Karol G junto a Jude Line en Baby Wow. 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

0: Leira. Te quiero pedir la canción Smooth Criminal de Michael Jackson. Quiero participar por el cuerno de la COPE. Y mis últimos tres son 174. Chao, COPE, la que más te gusta, la que más nos gusta.
1: Hola, COPE.
2: Hola, Flor. Somos Sol
1: y Lilén.
2: Y te queríamos pedir la canción Ramen para dos. Participamos por todos los premios con el 832.
1: Y el 363.
2: La COPE la más copada.
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Y hemos llegado al final de esta edición de Cope School. Llegó el momento de anunciar a los ganadores de este día martes. Tenemos a Guillermina con el 781. Felicitaciones, Guille. Te llevas la libreta oficial de la que más te gusta. Y Eva con el 264. Felicitaciones, te vas al cine, Eva. Ya nos ponemos en comunicación con cada una de las ganadoras. Ya les decimos lo que tienen que hacer para venir a buscar sus premios. Vos no te muevas del otro lado. Ya vienen los chicos de Somos Muy Sesteros. Mi nombre es Flor Beckford. Nosotros nos reencontramos mañana a partir de la una para seguir disfrutando tus canciones favoritas y para seguir haciendo esto que es Cope School. Gracias a todos por sumarse. Gracias por tanto cariño. Gracias por estar siempre cada día del otro lado. Los quiero un montón. Los espero mañana a partir de la una. Chau, chau. Hasta mañana.

0: Llegamos al final de COP School. 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
4: 14.
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1: Buenas, buenas, ¿cómo les va? Bienvenidos. Acá estamos arrancando la siesta este día, martes ya 13 de octubre, señoras y señores. Ya 13 días metido el mes de octubre. ¿Cómo les va, siesteros? ¿Cómo andan? ¿Qué tal estuvo ese fin de semana largo para algunos? Otro que les tocó laburar. Bueno, como siempre, escuchando la COPE, que te musicalizamos con todo lo que más te gusta, como siempre. Bueno, acá arrancando. Complicado, por lo menos en la ciudad de Mendoza, República Argentina, el tema de la lluvia, que lo habían anticipado hace más de un mes, esto del Super Niño, bueno, ya se está sintiendo, así que mi solidaridad antes de arrancar con toda la gente que no la está pasando bien con la lluvia, porque uno dice, ay, uno romantiza por ahí, ay, está lloviendo, qué lindo, me va a dormir mansa, así está, bueno, romantizamos esa parte, los que podemos hacerlo de repente, pero hay gente que de verdad no la pasa para nada bien, así que mi solidaridad para todos aquellos que bueno, están complicados con eso, y esperemos que se vaya solucionando para lo que resta, porque recién arranca esto del Niño, ya tenemos inundaciones, ya es un desastre, así que ojalá que se vaya solucionando. Bueno, tenemos entradas para Cinépolis, tenemos entradas para el cine, para que vayan a ver una buena peli, nos distraemos un poco de los problemas ahí que cada uno lleva, así que tenemos entradas para el cine y vamos a sumar. Esta semana vamos a tener regalos para el Día de la Madre, pero hoy no vamos a sumar regalo del Día de la Madre, sino que los vamos a ir sorteando, no sé, a partir de mañana, el viernes, de repente, ya vamos a ver, nos vamos a organizar, ya te vamos a contar. Son tremendos regalos para el Día de la Madre, así que estate atento a la promoción en vivo, pero nosotros tenemos ganas de regalarte un voucher para que vayas a almorzar a Churrico, ¿sí? Así que esos dos premios. Ah, y vamos a sumar un premio más, la remera de la Copa, sí. Para los que aún no tienen la remera de la COPE, hoy también te damos la chance, hoy martes 13 de octubre, no te cases ni te embarques, te damos la chance de que te lleves la remera de la COPE. Entonces, pasando en limpio, entras al cine, voucher para almorzar en Churrico y la remera de la COPE. ¿Qué tenés que hacer? Completar la frase. Soy insoportable cuando... Tuki, tuki, tuki, tuki. Nombre, apellido, última estrella del DNI, decís Mari Mari, yo participo por el cine, o yo prefiero Churrico, o yo prefiero la remera de la COPE. ¿Por cuál de los tres participás? No te olvides, obvio, tu nombre, apellido, última estrella del DNI, y lo mandás al 2613-03-1440, el WhatsApp de la radio, habilitadísimo para escucharte, para leerte, como siempre, como todos los días. Bueno, dicho esto, no hablamos más. Soy insoportable cuando, tuki, tuki, tuki, tuki, por ejemplo, tengo hambre. Hay gente que se pone insoportable cuando tiene hambre o tiene sueño. Soy insoportable cuando me llevan la contra. Vos decís algo y hay personas que te llevan la contra en todo y ahí me pongo medio insoportable. Cuando me contradicen, cuando me ignoran, cuando me cambian las cosas de lugar, me pongo muy insoportable. Bueno, tengo una lista muy larga, pero creo que soy bastante insoportable. Entonces, vos, soy insoportable cuando... Completa la frase, contanos. ¿Cuándo te pones insoportable? Y no te olvides de dejar los datos para poder participar por alguno de los tantos premios. Nos vamos a quedar con una de las canciones más pedidas y votadas por vos en el ranking top 40 de la COPE. Caligaris, Mona Jiménez, Todos Locos.

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1: Ian Lucas y Lauti Graham se unieron para presentar TKM, una canción que combina cumbia pop y reggaetón para contar en realidad una historia de pareja. La faceta más melódica de Ian Lucas, quizás con el estilo urbano de Lauti Graham, uno de los referentes del RKT. El resultado es una propuesta que busca conectar con los fanáticos de ambos artistas y sumar, por supuesto, nuevos oyentes. Con TKM, Ian Lucas continúa ampliando su recorrido musical y suma una colaboración con uno de los nombres vinculados a la escena urbana actual. Esto es lo nuevo de Ian Lucas junto a Lauti Graham, TKM.

Save Me Tonight. Lo que estás escuchando, lo que suena hasta ahora, colaboración de Jennifer López con nada más y nada menos que David Guetta, lanzada allá por el mes de marzo de este 2026. El tema combina el pop bailable con la energía de la música electrónica y se convirtió en un éxito al alcanzar el número uno del ranking Dance Mix Show Airplay de Billboard. Además, tiene una versión en español llamada Sálvame Hoy, junto al cantante mexicano Gabito Ballesteros. Aquí suena mucho mejor Save Me Tonight, Jennifer López, David Guetta.

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1: Soy insoportable cuando, esa es la frase que tenés que completar para poder participar de cualquiera de los tres premios que recién mencionábamos. Marimari, soy insoportable cuando me cambian los planes a último momento. Ay Dios, me estresa. Ariadna, dejaba por acá, participo por el cine. Dale, Ari, de por el cine. Un beso grande, Ari. Hola, Mary, ¿cómo va? Feliz martes, gracias. Igualmente para vos y para todos los que se van sumando a Somos Muy Siesteros. Mary, participo por Churrico, soy insoportable cuando no puedo dormir bien. Lucía, deja por acá. Es como que arranca mal el día, o cuando yo, por ejemplo, me acuesto más tarde de lo que normalmente me acuesto, ya mi día al otro día se complica, me pongo media insoportable. No estoy con la misma energía, me falta sueño, ¿viste? Es como media pavota para acá, para allá. Hola.
2: Me pongo insoportable cuando me desordenan lo que ya había dejado ordenado. Claro. Espero que este martes 13 me traiga suerte. Quiero ganarme las entradas porque anoche se me llovió el departamento. Así que si hoy vuelve a llover, no quiero estar ahí. Quiero estar en el cine. Así que participo por las entradas. Les mando un beso.
1: Bueno, beso grande. Ojalá que no se siga lloviendo. Soy insoportable cuando me ningunean. Y sí, no es para menos. Soy Olguita de Las Heras. Hermosa la programación. Quiero por Churrico. Dale, Olguita. Te mandamos un beso. Hola, Marimari. Buen martes. Buen martes. Soy insoportable cuando estoy hablando y no me escuchan. Y tengo que repetirlo de nuevo. Hoy. Y cuando te lo hacen por tercera vez es como que sí, te pones insoportable. Participo de las entradas para el cine Churrico. Esto lo deja Agustina. Gracias, Agus. Te mandamos un besote. Dice por acá, yo soy insoportable cuando mi cabeza me dice no dibujes más. Y sigo dibujando. Y después termino de pintar en mi casa. Hoy tengo taekwondo. Muy bien. Te pido la canción Shape of You de Ed Sheeran. Participo por todo. La que más me gusta, la que más nos gusta. Bueno, beso gigante. Acuérdense de dejar nombre, apellido y las últimas tres del DNI para poder participar por alguno de los premios, ¿sí? Hola, Marimari. Patricia dejaba por acá. Soy insoportable cuando llego a casa al mediodía y todavía mi hijo está acostado y tiene que ir a la escuela. ¡No! No le suena el despertador, baby. Lo quiero matar. No es para menos, ¿eh? Participo por el cine Churrico. Gracias, beso grande, Patri. Hola, Marimari, soy Noé. Quiero participar por el cine Churrico. Me pone de mal humor que mi hija deje sus cosas por la casa y no ordene. Que tengan lindo día. Besos. Bueno, beso grande, Noé. Ay, el mal de los hijos, ¿no? Marimari, soy insoportable cuando tengo hambre. Soy Martina, quiero participar por la remera. Dale, Marti, ahí te anotamos. Una más por acá, soy insoportable cuando me levanto y cuando me da hambre antes de la hora de cenar. Vicente dejaba, perfecto. Soy insoportable cuando, esa es la frase que tenés que completar, nombre, apellido, última estrella del DNI, decir si participás por las entradas para Cinépolis, si participás por la remera de la COPE o si participás por el voucher para ir a almorzar a Churrico.

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0: Ángela Torres, sonando aquí en la COPE, torpe lo que estás escuchando. Hola Mari Mari, soy insoportable cuando me dicen voy a tal hora y aparecen a la media hora o más tarde. Participo por el premio Churrico, soy Edu, saludos. Beso grande Edu, que andes muy pero muy bien. ¿Qué más tenemos para acá? Hola.
1: Hola COPE, soy Mali y quería escuchar Rincón de Milo J.
0: Dale Male, te mandamos un besote grande. Hola Mari Mari, soy insoportable cuando me sacan las cosas sin permiso. De una, porque te pueden pedir las cosas, no hay problema, las puedes prestar o no, obvio, pero que pidan permiso, sin dudas. Lau participa por lo de Churrico, igual soy insoportable en casi todo. Bueno, hay una lista larga, entonces, soy insoportable cuando... Hola, soy insoportable cuando tengo mucho hambre, participo por las entradas para el cine. Edgar, dejaba por acá, beso grande, Edgar. Me pongo insoportable cuando no te responden los WhatsApp en horas o días. Pero después en persona lo ves que están con el celular en la mano todo el tiempo, 24/7, eso es verdad, y pasa todo el tiempo. Flor dejada por acá, beso grande Flor. Buenas tardes, soy Micaela, a mí me pone de mal humor cuando voy a comprar y el de adelante se compra el negocio entero o quiere fiambre. Quiero participar por la remera Churrico del cine para todo, beso grande Mica. Hola Mary Mary, feliz martes, gracias igualmente. Quiero participar por el cine, soy insoportable cuando juega Argentina, grito, lloro, insulto al árbitro, al DT, todo. Ay, yo también me pongo medio insoportable con los partidos de fútbol en general, pero Argentina como, viste, es Argentina, es la selección, es como, es otra cosa. Sandra, te mando un beso grande. Estamos en el 261-303-1440, muy simple. Soy insoportable cuando, esa es la frase que tenés que completar para poder llevar de entradas al cine, el voucher para almorzar en Churrico o la remera de la COPE. Soy insoportable cuando cierran la puerta del auto fuerte o cuando la cierran y queda mal y tienen que volver a cerrarla. ¡Ay! Eso sos toc. Digamos que uno no puede llevarlos, no puede decir, no, está todo bien. Ay, la cerré fuerte, no, está todo bien. Por dentro de sí, sí, la cerraste recontra fuerte. Diría mi papá, la vas a hacer giratoria, tal cual. Soy Marcelo, bueno, beso grande Marcelo. Bienvenidos a todos los que se van sumando a esta hora, 2 de la tarde, 42 minutos. Hay un montón de canciones para seguir disfrutando aquí en la que más te gusta, por supuesto. Y todo lo nuevo y copado, todos los estrenos, también los podés encontrar en Spotify, que aparecemos como la COPE 102.7. Te podés descargar la lista que quieras, pero hay una que es específicamente para lo nuevo y copado.

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0: Bueno, hoy nos visita un artista que marcó a toda una generación con Rebelde Way, R-Way, pero que sigue reinventándose y explorando nuevos caminos. Actor, músico, compositor, Felipe Colombo presenta 801, su nuevo álbum solista, donde fusiona rock, funk, pop, y para mostrar su faceta más personal, sin dudas. Así que lo tenemos en el aire de la COPE. Felipe, bienvenido a la COPE. ¿Cómo estamos?
1: Muy bien, gracias por la presentación tan hermosa y por el espacio. ¿Cómo andan por ahí?
0: Antes del aire decía esta primavera de Temu, claro, nos han vendido cualquier primavera.
1: Esta primavera no está funcionando como esperábamos. Sí, sin lugar a dudas. El otro día leí a alguien que decía, no es que estaba triste, me falta vitamina D.
0: Falta el sol, ¿hace cuánto que
1: falta un poco de sol? Falta un poco de sol, sí, es esporádico. Bueno, pero cada vez que sale lo aprovechamos. El sol está ahí. Está. Sabemos que ahí está, pero está un poco tímido.
0: Y por lo menos acá en Mendoza, toda la semana tenemos probabilidad de lluvia, así que no sé cómo está Buenos Aires, pero...
1: Buenos Aires está un poco similar, pero todo está así. Bueno, en el norte, Cataratas también está... Bueno, hay inundaciones ahí por Corrientes, sí, también. Sí, sí. Está complicado, sí. Es el Super Niño, ¿no? El fenómeno este meteorológico
0: que da
1: tan particular.
0: Bueno, Felipe, sí. vamos a hablar de cosas más lindas, obvio. Como por ejemplo, yo quisiera arrancar, si tuvieras que describir este momento de tu vida con un título de una canción, ¿cuál sería?
1: De una canción cualquiera.
0: Cualquiera, puede ser tuya, puede ser de alguien que te guste, escuchar, no sé, cualquiera.
1: Uy, qué pregunta compleja. No lo sé, hay muchas canciones y hay muchos momentos, pero bueno, voy a elegir una de Prince porque

0: bello, muy, muy amoroso, muy fuerte también y muy, muy de cierre de algo, ¿no? De darle un cierre que necesitaba de la manera que necesitaba y fue mucho más allá de lo que pensábamos. Por lo tanto, viste, esos momentos que te regala a veces la vida, la profesión y las oportunidades que aparecen y en el momento justo, ¿no? También me dio como un viento de cola para decir, che, no puedo dejar de hacer esto porque me apasiona, porque lo amo, porque las canciones están, las tengo. Ya había sacado varias canciones antes y cuando, bueno, se definió que no íbamos a seguir de gira por distintas razones, dije, bueno, ok, yo tengo que hacer lo mío. O sea, esta sensación que me brindó esto me dejó parado en un lugar en el que la curiosidad, la necesidad, el conocimiento, dije, ok, es el momento, estoy preparado para esto, quiero ir por esto. Entonces empecé a mandarle a Alan, que es mi amigo y mi coproductor y mi coequiper y mi equipo de trabajo básicamente en esto, y además es creo que de las personas que más me incentivan a avanzar, a seguir y a creer, ¿viste? A veces necesitas a alguien externo que crea a veces más que vos en vos mismo.
1: Tal
0: Y
1: cual.
0: Alan es esa persona. Entonces le dije, te voy a mandar una canción diaria los próximos 2 meses y a ver a dónde llegamos hasta a diciembre. Y en diciembre teníamos 70 y pico de ideas, disparadores, canciones.
1: Una locura.
0: Teníamos material que no, de eso imagínate, quedaron 8 en el disco. Pero bueno, había material para hacer más y muchas canciones también las terminamos de encontrar en el estudio. No sé, Hotel Acapulco es una canción que creo que fue la primera que nos sentamos a decir, a ver, no, esta idea apareció hace un par de meses y ahora prácticamente ya está. A ver, y la letra empezó a fluir y a estar y en 2 días teníamos prácticamente la canción. Otras canciones tardaron más. Sátira es un tema que llevó mucho más tiempo, era una secuencia de acordes que yo tenía hacía mucho, pero no tenía letra, entonces después la conceptualizamos y después empezó a venir la letra de a poco y empezó a venir el qué, el para quién, las palabras, ¿viste? Fue muy interesante el proceso. Entonces nos tomamos el tiempo para hacerlo como queríamos, no tengo presión de nada, no tengo, ¿viste?, alguien atrás diciendo, hay que sacar ya el disco, hay que... con lo cual trabajas desde ese lugar. Me gusta mucho meterme al estudio, a componer, a grabar, a desentrañar la canción y en algún momento la tenés que soltar. En algún momento tenés que decir, bueno, hasta acá, listo. Ya
1: Hasta acá
0: está.
1: llegamos. Es difícil soltar a veces, pero es necesario porque tenés que mostrarlo y porque ya está, creo que llegó el momento de este disco, de este álbum.
0: Es necesario porque además lo que más ganas tengo es salir a tocar en vivo.
1: Claro.
0: En definitiva, sacar un disco es un poco tener caudal de canciones y de músicas para ir a tocarlas en vivo y disfrutarlas en vivo, que es lo que más me gusta, subir al escenario con la banda, que estamos preparando la presentación del disco para el 12 de noviembre,
1: Buenísimo.
0: acá en el
1: De rock.
0: Roxy. Entonces, bueno, empieza esa etapa muy emocionante de empezar a descubrirlas en vivo, a que la banda las haga propias, a yo disfrutarlas en el escenario, que es lo que más me apasiona hacer y lo más divertido de todo, y encontrarme con la gente ahí, ¿viste? También ha tenido una aceptación tan linda el disco y he recibido comentarios tan bellos y tan motivadores y tanta gente también nueva que por ahí nos esperaba un disco así mío, porque bueno, no había una atmósfera de, ah, mirá la música que hace Felipe, ¿no? Y de pronto empieza a construirse de a poco, de una manera muy natural, mucho con las redes, mucho con un público que me conoce de R-Way y tal vez no esperaba esto otro. Son canciones con letras muy íntimas, muy personales, con una búsqueda un poco entre el pop y el pop seguro, porque es lo que me sale y es lo que
1: Sí,
0: hago,
1: obvio.
0: pero un poquito de soul, un poquito de funk, un poquito de canción, me gusta la canción, me gustan los sonidos de los 80s, me gustan los sonidos de los 50s. Entonces, como que empezamos a encontrar de a poco ese lenguaje y dentro de ese lenguaje, cómo me expreso yo. Y en eso estamos también, aprendiendo cada vez más, ¿viste? Cada disco que hago, siento que me acerco un poquito más a lo que tengo en mi cabeza.
1: Bien, bien, que no deben ser pocas cosas, porque sos una persona que está full y que siempre está activa haciendo cosas, así que eso es realmente muy bueno. Digo, se viene la presentación que recién lo decías, el 12 de noviembre en The Roxy, que excelente lugar. Después tenés pensado
0: Sí.
1: ya, supongo que para el año que viene, 2027, girar por las provincias, hacer, bueno, más show, más presentaciones, obvio.
0: Sí, la idea es salir a tocar, ojalá.

0: Este disco me dé la oportunidad de ir a muchísimos lugares a los que me encantaría ir a tocar, mismo en las provincias, dentro de las provincias, ¿no? Porque a veces tal vez te quedas en las ciudades cabecera o en las ciudades importantes y hay muchos otros puntos que me parecen muy interesantes para poder ir a tocarlos. Y cuando estábamos terminando el disco, mi sensación era esa. Dije, ok, 801 creo que es el disco que me tiene que dar esa apertura para ir a tocar a todos los lados posibles, ¿viste? Eso es lo que más me entusiasma de hacer música y en definitiva de hacer shows. Me gusta subirme a un escenario y tocar con mi banda y las canciones suenan increíble y lo más lindo es ver a la gente, ver gente que descubre tus
1: Eso.
0: canciones en vivo, porque por ahí van por una razón u otra y conocen una o dos canciones o tal vez ninguna, y ver gente que conoce las canciones, eso es una locura, ¿viste? Que canten tus letras, que les signifique algo, me han escrito cosas, uy, un minuto, tal vez dos, me hace acordar a mi mamá, y yo no la pensé de esa forma, y de pronto la leo desde el subtexto y digo, ah, claro, se resignifica, eso es maravilloso, es una belleza de poder hacer esto. Así que sí, la idea es presentarlo el 12 de noviembre acá, que es como darle su espacio, su lugar, es un show como muy especial porque es el show de presentación del disco. Por supuesto, voy a tocar otros temas más, pero este es el show presentación de 801. Y después, sí, la idea es rearmar el show para hacer el show para salir a girar. Sí,
1: Bien,
0: sería bello.
1: salir a girar estaría bueno, tener en Mendoza, desde ya la invitación está hecha.
0: Gracias, sí. Es una plaza hermosa y siempre todos queremos ir a tocar a Mendoza en algún momento.
1: Qué lindo. Si alguien escucha 801 sin saber que sos vos, ¿qué te gustaría que imaginara sobre la persona que está detrás de esas canciones?
0: Me gustaría que imaginara a una persona que está escribiendo sinceramente, por momentos profundamente y por momentos juguetonamente, ¿no? Por momentos más lúdico, más sexy, más pícaro y por otros momentos más íntimo, más personal y que sienta los climas que fui pensando en las canciones. Son muy distintos algunos climas, no sé, miel. Es un clima completamente distinto a Hotel Acapulco. Hotel Acapulco es un clima muy distinto a Sátira. De hecho, los pienso en colores también, ¿viste? Creo que miel es azul y es rojo. Y a Hotel Acapulco es más atardeceres, ¿viste? Más rojo, bordó, naranja. De hecho, los videos son un poco así. Sátira es más azul metálico de los
1: Claro,
0: ochentas.
1: sí.
0: Y así, ¿no? De hecho, el último tema del disco, Solo pienso en ti, era una idea mía que tenía hace años y yo quería hacer algo con un beat electrónico, ¿no? Y me dice, pero las canciones, el resto no tienen beat electrónico, no va a coincidir. Digo,
1: No importa.
0: va a coincidir porque es el cierre, quiero que sea un disco que cierre con fiesta,
1: Bien.
0: ¿no? Entonces está, justo antes viene Algo sin voz y es un tema muy, muy melanco, ¿no? Mucho más tranquilo, muy soulero, medio Silk Sonic, salvando las diferencias, por supuesto, pero sí, con esa atmósfera. Dije, y después de eso vamos con Solo Pido, ¿viste? De hecho, es mi tema para cerrar el show, es ese. A mí me gusta. Ok,
1: Bien.
0: listo, terminamos, fiesta. Vámonos.
1: Terminá bien arriba, digamos. Que nadie se
0: Exacto,
1: vaya
0: ahí
1: así como,
0: sí.
1: mirá qué buen show. Así, te vas
0: Sí,
1: diciendo eso.
0: atravesar climas,
1: Claro.
0: momentitos, ¿viste? Que te vaya llevando por esos escenarios.
1: Disco especial también porque tuvo participación tu hija.
0: Sí, Aurora hizo el videoclip de
1: De
0: Miel,
1: miel.
0: fue la directora junto con Timo, que es su colega.
1: Qué genio.
0: Sí, fue hermoso porque, bueno, yo tenía la canción, ya desde el estudio sabíamos que Miel era corte, lo sabía desde el demo, dije, este tema es corte, por las guitarras, por los sintetizadores, por la letra. Entonces lo mostré acá en casa, yo muestro muchísimas de mis cosas a
1: Bien.
0: Cecilia y a Aurora. Y le digo, Aurora, che, quiero hacer un video. Si yo te paso el tema, a ver si se te ocurre algo, porque Aurora es muy creativa y ya venía haciendo algunas cosas audiovisuales muy, muy
1: Bueno.
0: buenas, con mucha agilidad. Dije, a ver si se le ocurre algo. Entonces lo escuchó y me dijo, si yo y Timo te presentamos un proyecto, ¿podemos dirigir el video? Le digo, si se animan, sí, armamos
1: Obvio.
0: un equipito, así medio acá, intrafamiliar en un punto. Y lo podemos hacer, y armaron una idea, y vinieron con el proyecto, y demostraron la idea, así en la compu. Hermosa, muy buena idea, carísima, imposible de realizar en este momento.

0: Mi vida, hay que armar otra idea, claro.
1: Así que le dije, ahora les voy a enseñar sobre producción.
0: Claro.
1: Hay que reducir costos acá, acá, acá. Pero dentro de este concepto, ¿qué podemos hacer? Y ahí lo empezamos a pensar, okay. Y a pensar, viste, a ver la locación y qué día podemos y cómo hacemos, okay. Y qué hay que conseguir y quién lo puede actuar y bla, bla, bla. Y de pronto estábamos tirando toma y la que estaba atrás de cámara era mi hija diciendo acción. Y yo con un pudor que no me había pasado nunca en la vida, tener tanto pudor delante, uh-huh. O sea, haciendo lo mío. Claro. Porque bueno, de pronto era, le estaría dando cringe a mi hija haciendo
0: mi vida,
1: esto.
0: Claro.
1: Bueno,
0: sí, tal cual.
1: Y no, y fue hermoso. Termino la primera toma, me miró y me hizo. Dije, wow. Me hizo pulgar arriba con cara de sorpresa para bien. Me dice, vamos al siguiente plano. Le digo, no, no, hace otra porque yo también es la primera vez que me muevo con la canción.
0: Claro.
1: Tirado otra para que tengamos. Sí, hicieron un laburo hermoso.
0: Soy, o sea, feliz. Podemos decir que fue positivo trabajar con tu hija.
1: Sí, siempre es positivo contar con Ceci, con Aurora. Sí. Siempre también, por supuesto, es difícil, ¿no? Trabajar con la familia y los tiempos de todos y a veces tenemos ideas muy, muy distintas y procesos distintos. Pero contar con Ceci y con Aurora en el proyecto a mí me da muchísima confianza, mucha seguridad y me aliviana algunos roscas que puedo yo tener en mi cabeza. Yo me enrosco mucho en la cabeza. En los pocos momentos donde me libero es cuando estoy componiendo y ni hablar cuando estoy arriba del escenario. Por eso creo que me gusta tanto, porque dejo de pensar tanto las cosas y las paso por el cuerpo.
0: Claro, sí, sí, me parece
1: entonces,
0: que...
1: Entonces tener el pulgar arriba de tu hija es...
0: Maravilloso.
1: Wow, ¿viste? Sí, voy por todo.
0: Bueno, pará, y el 12 de noviembre esperemos ese pulgar para arriba del show.
1: El 12 de noviembre ya me dijo, el 13 no voy al colegio, ¿no?
0: Ah, negociemos, por favor, papá, el 13 no.
1: Mirá que el show no es tan tarde, es a las 8, ¿eh? A las 11 y media estamos en casa durmiendo, no tenés por qué faltar. No, bueno, pero no sé qué, va a ser una fiesta y vamos a estar todo el mundo y van a venir mis padrinos y va a estar, viste,
0: Benito.
1: Ya sabe que va a ser un día... Especial. Importante para todos acá. Sí, porque también ha sido una apuesta y un trabajo de todos en, uh-huh. en casa, ¿viste? No, hay que tomar esas decisiones y esas decisiones no solo interviene el resto de la familia, sino que les cambian los planes, los días, los horarios.
0: Obvio.
1: Entonces, en un punto también están muy comprometidas y va a ser un momento para todos, ¿viste? Para Ceci, para Aurora, para Alan, para mucha gente que ha estado involucrada en todo el proceso y que me ha visto batallar con este proceso y con los miedos y con las dudas, pero también con las felicidades y no sé, estábamos en pleno mundial cuando estaba grabando el disco y por ahí veíamos un partido y estaban mis amigos acá y yo les decía, che, o Ceci decía, che, Peli ya tiene un mix finish del tema 3.
0: ¿Quieren escuchar?
1: Sí, era como yo pensaba, hermana, si no voy otra vez, vamos a escuchar el demo. Entonces lo ponía y era el test, a ver si mueven el piecito, si mueven la cabeza.
0: Claro.
1: Son gente que confío mucho en todos, en su opinión. Entonces fue un proceso en el que tengo involucrados muchos afectos y mucho amor y mucho trabajo.
0: Bueno, por eso te tomaste tu tiempo, como decías, que nadie te apuró y eso es buenísimo y este es el resultado.
1: Sí.
0: Y como vos decías recién, son tus canciones, es una parte personal tuya, donde componés, donde te mostrás, pero también cuando uno saca el álbum, lo entregás y es parte de nosotros. Entonces que te escriba alguien y diga, me hizo acordar a mi mamá, que es como que también, es como vos no lo escribiste con ese sentido, pero lo resignificó de otra manera y eso es maravilloso. En un artista creo que es lo más hermoso.
1: La música tiene mucho esa capacidad de filtrarse por las grietas inesperadas de cada persona, ¿no? De la mente, de la memoria, del espíritu de cada persona. Entonces, y de mismo de uno el que compone, porque algunas letras tampoco es que digo voy a hablar.
0: Claro.
1: No sé, algunas letras vinieron, ¿no? Como, ok, ya tenía la estructura de la canción, la melodía, y alguna parte de la melodía me sonaba una palabra y a través de esa palabra iba construyendo la estrofa o el estribillo primero. Otras letras no, otras letras sí fueron un poco más... vienen de otros escritos o cosas que haya escrito antes. Pero bueno, una vez que ya están armadas, ensambladas y tienen su espacio en el disco y su canción y su momento, y las soltás y las liberás, la gente hace lo que quiere con ellas.
0: Uh-huh.
1: Y eso es muy, muy increíble. Me pasó muchísimo con este disco y que este disco además ha llevado a mucha gente a escuchar canciones anteriores mías y a descubrir también algunas cuestiones personales, ¿no?

0: Ah, uy, esto me hace sentir, o esto que te decía, me hace acordar a mi mamá.
1: Claro.
0: Yo no había pensado en eso con la letra. Y también eso te va moldeando como compositor para más adelante, ¿viste? A veces, o para usarlo conscientemente, o para liberarte completamente de eso, es decir, voy a escribir lo que siento y no importa. Esto a alguien, aunque sea a una persona, le va a servir escucharlo, ¿viste? También eso. Para mí es importante seguir componiendo y haciendo canciones y que todo el que pueda hacerlo, quiera hacerlo, lo haga y las muestre y las toque en vivo, ¿no? Porque, no sabes, a alguien por ahí, viste, le das dos palabras que justo necesitaba escuchar y se las
1: Claro.
0: das con música, qué mejor.
1: Qué mejor. ¿Dónde te gustaría que llegue tu música? Hablando así, no sé, algún país, algún lugar raro. Es decir, mira aquí, mira, están escuchando 801. Están
0: Bueno,
1: escuchando, me están escuchando.
0: llega a lugares muy raros mi
1: Y
0: disco.
1: sí, con las plataformas, olvídate.
0: Con las plataformas y con el público muy amplio
1: Tal
0: que
1: cual.
0: me brindó Rebelde y R-Way, y que mucha gente tal vez me asocia con eso directamente y de
1: Claro.
0: pronto dice, ah, pero pará, ahora es un tipo grande, ay, mirá la música que hace. Y gente que me dice, no, mi novio, yo estaba escuchándote y mi novio me escuchó y dijo, ¿y quién es ese? ¿Felipe? ¿Qué Felipe? ¿El R-Way? No. ¿No? Como que descubren así como
1: Claro.
0: de sin querer queriendo. Y bueno, me han escrito de Chipre, de
1: Mira.
0: Kazajstán, de Grecia. Después TikTok también en un momento, no sé, un tema mío empezó a tener como muchos escuchas. Y digo, ¿qué pasa? Y era de Bulgaria, una cosa así. Y era como que un fragmento, por alguna razón, lo habían usado para un video que allá se usaba mucho, ¿viste? Como muy, muy loco eso.
1: Qué lindo.
0: Pero no, lo que más me gustaría es que el disco pueda romper un poquito algunas barreras que tiene la industria, o no sé si la industria. Es difícil a veces llegar a cierto público viniendo de cierto lugar, ¿no?
1: Bien.
0: Hay prejuicios y también la gente. Creo que es distinto, ha cambiado el consumo, no te sentás a escuchar un disco, ¿viste? Yo, no sé, cuando yo era más joven, alguien sacaba un disco y me sentaba a escuchar el disco
1: Claro,
0: entero
1: sí, obvio.
0: y después creaba una opinión y decía, me gusta, no me gusta, me significa, no me significa. Ahora hay que llegar como distinto, lo audiovisual es muy importante, hacer los videos, como que hay que hacer muchísimas cosas, videos, TikTok, yo hago todo, hago los flyers, hago, armo el show, compongo las canciones, las registro,
1: Claro.
0: ¿viste? Hay un momento en que decís, bueno. Yo solo quería hacer canciones y cantarlas, ¿viste? Pero si eso funciona para que de pronto alguien que no esperabas o que no se esperaba escuchar un tema mío y que le pasara algo, para que eso suceda, bienvenido. Eso es lo que quisiera, tanto con 801, con las canciones anteriores y con las que vendrán, ¿viste? De a poco
1: Obvio.
0: ir construyendo esa comunidad, esa comunión, ese espacio para que. Sobre todo para tener la oportunidad de ir a tocarlas en vivo, que en definitiva es lo que uno más desea.
1: ¿Te decís algo antes de subir al escenario? ¿O haces algo?
0: Sí, yo me miro al espejo un rato antes, solo, y me digo palabras, me digo cosas, me doy aliento y me pego así en el pecho, y digo,
1: Papel.
0: vamos. Pues tú puedes, ya lo has hecho, ya lo has hecho, ya
1: Claro.
0: sabes cómo es esto, lo tienes, es tuyo, es tuyo, es tuyo. Sí me pasa algo muy particular, que es cuando logro verlo, ver el show, ver la canción, o cuando lo veo en mi cabeza, me quedo mucho más tranquilo. Veo que ya lo vi, ya sé cómo es. Ya está, esto va a pasar, ¿no? Ahora, armando el show para el 12 de noviembre, recién ayer o antes de ayer empezaron a aparecer imágenes. Ah,
1: Bien.
0: ya lo vi, ¿viste? Voy escuchando el playlist, voy pasando la canción y digo. Listo, esto ya lo vi, ya sé cómo es, listo, ya está. Esto ya existe. Si en mi cabeza ya existe, yo sé que después en la realidad va a existir como debe hacerse.
1: Sin
0: Y si
1: duda.
0: no lo veo, es cerrar los ojos, dar el paso al frente y sucede. A veces mejor, a veces peor, pero yo he construido mucho haciendo, ¿viste? Porque también me rosco mucho en la cabeza, entonces necesito. Que me empujen al abismo y que no haya otra opción más que estar ahí en el escenario y defenderlo. Y yo sé que ese lugar es un lugar que yo habito con mucha felicidad. Entonces, bueno, pase lo que pase, voy a estar feliz. Y eso, la gente también. Y va a ser un showzazo y tengo una banda que son músicos que jamás me van a fallar. Ah. O sea, estoy seguro en eso. Uh-huh. Lo único que

0: Necesito simplemente que ocurra, ¿viste? Que ocurra. Y después empieza a suceder. Empieza, a veces yo, ¿viste? Estoy con los ojos así, cerrados, y abro un segundo y veo a la gente o concentrada o cantando las canciones, y se me. La cabeza se. Es como, ¿cómo está pasando, no? Es tan bello, es una sensación tan hermosa, que eso es lo que te. Eso es lo que te da el brío a seguir haciendo los flyers, haciendo los trámites, haciendo ¿no? todas las otras partes. No, uy, ¿cómo tengo que hacer?
1: Claro.
0: No, hay que hacerlo con estos parámetros. Ah,
1: Sí.
0: okay. Las métricas, no, hay que hacer TikToks, hay que hacer Reels, hay que hacer el
1: Ay,
0: YouTube, hay que
1: Dios.
0: subir el video. Sí, son un montón de cosas, pero también se aprende,
1: Obvio.
0: lo disfruto y además este disco particularmente. No sé, tiene un espíritu tan lindo y tan. Está pidiendo a gritos ser tocado en vivo, eso es lo que me
1: Bien.
0: pasa,
1: No,
0: ¿viste?
1: y vos
0: Y me pasa a mí
1: también,
0: también.
1: vos, claro, sí, el disco y vos también estás pidiendo a gritos subirte a un escenario. Y eso es muy lindo y lo vas a transmitir y la gente que va a ir a ir, que va a ir a verte, seguramente se va a ir. Nada, qué hermoso salir del show y decir, qué buen show, ¿no? Es como, la
0: Ah,
1: pasé
0: mira, la
1: genial.
0: música en vivo siempre pasa algo.
1: Sí, está buenísimo.
0: Siempre hay que ir a todos los shows en vivo que uno pueda, es siempre un buen momento, aunque el show sea malo, pero siempre pasa algo, ¿viste? Eso, más en una era en la que todo está tan servido, la virtualidad está ahí, ¿viste? Podés incluso vos hacer el video que se te ocurra de la canción que quieras, el algoritmo te va a tirar los temas,
1: Tal
0: el
1: cual.
0: picheo y el que tenga más espalda o más industria o más bla, bla, te va a llegar antes, o, ¿viste? Eso está ahí. Pero ir, tomarte pagar una entrada, que para los artistas sabemos que la gente no está como para, viste,
1: Tal
0: andar
1: cual.
0: comprando tickets por todos lados. Las cosas, viste, no están tan así. Entonces, valorizás muchísimo el que diga, che, yo apuesto en esta y vamos al show. Entonces te subís al escenario a poner
1: Darlo
0: todo, a
1: todo.
0: dar todo, y el que viene a ver el show también. Entonces se arman siempre momentos tan intensos, tan de comunidad, ¿viste? Y la música hace eso.
1: Qué lindo cerrar con eso porque realmente es muy cierto lo que decís y hay que disfrutar más los shows en vivo mientras se puedan, obviamente, pero sí, ver al artista, poder cantar. Hay gente que canta, por ejemplo, cuando va a los shows, hay gente que simplemente escucha, hay gente que te ve que estás cantando como loca, que no pasa nada. Y hay
0: Total.
1: gente que hace su silencio o lo va disfrutando por dentro. Y vos decís, uy, la está pasando mal. No, no la está pasando mal, la está pasando a su manera. Y
0: Claro, claro.
1: eso creo que ustedes también lo perciben desde arriba, obvio.
0: Sí, seguro, seguro. Ves a todo, ves todo lo que está pasando y también has estado abajo muchas veces y has sido tanto el que baila y grita
1: Tal
0: desaforado
1: cual.
0: como el que viste, lo siente y estás concentrado y estás viendo el show o te están pasando cosas por el show mismo. Eso pasa mucho porque vos vas a ver artistas y después vos sos el artista que estás arriba, entonces vivís las dos cosas
1: Bueno.
0: al mismo tiempo, tanto estando abajo pensando en estar arriba como estando arriba pensando en que has estado abajo,
1: Claro,
0: ¿viste?
1: bueno, me pasó hace no tanto. Fuimos a un show con una amiga, yo estaba recantando la canción, era re triste la canción igual, pero yo la estaba recantando. Cuando me doy vuelta, volteo a ver a mi amiga estaba llorando, porque claro, la canción la había pegado, estaba pasando una
0: Claro.
1: crisis amorosa, claro. Yo volteé de nuevo y dije, bueno, sigo cantando la canción, pero cada uno tiene su momento, no sabía qué hacer, si abrazarlo. Pero bueno, creo
0: Sí.
1: que cada uno es como que, nada, a cada uno le pega distinto el tema y es como vos decís, hay que disfrutarlo de diferentes maneras, pero hay que disfrutarlo, hay que vivirlo, eso es maravilloso.
0: Sí, yo me muevo mucho en los shows, muevo
1: Sí.
0: mucho, uso mucho el cuerpo y por ahí sé si no tanto, por ejemplo.
1: Claro.
0: Entonces yo sé que hay veces que me alejo. Me dejo porque yo me voy a mover mucho y ella por ahí lo vive de otra manera,
1: Claro.
0: ¿viste?
1: Sí.
0: Pero eso te lo da solamente el evento en vivo con más gente alrededor,
1: Sin
0: ¿viste?
1: duda.
0: Convivís con mucha gente que está acá congregada por eso, que está allá enfrente. Y esos son momentos que son muy valiosos para todos, como individuo y como sociedades, ¿viste? Por eso yo insisto siempre. Ir a ver bandas, no solo las bandas conocidas o mainstream,
1: Tal
0: ¿viste?
1: cual.
0: También siempre uno tiene un conocido, un amigo, alguien que está empezando a tocar o armando una banda o tiene una
1: Y que
0: banda
1: puedo
0: o
1: dar.
0: toca a alguien en un lugar, en una fiesta, un festival, lo que sea. Está bueno, ¿viste? Para ambos, para el que lo va a descubrir o lo va a ver, como para el que lo hace.
1: Genial.
0: Y disfrutar al artista.

0: y el momento social y en vivo, es de las pocas cosas que empiezan a quedar como eventos tangibles, vivos, ¿viste? Ahora está todo en la compu, en la pantalla del teléfono. Si no querés, no te movés. E incluso ves los recitales desde el celular si quisieras.
1: Sí, tal cual, tal cual. Pero bueno,
0: Pero
1: no.
0: el vivo es otra, pasan
1: Es el
0: cosas.
1: vivo, es el vivo, pasan cosas. Feli, como para terminar la entrevista, agradecerte, bueno, este tiempo de que has estado con nosotros en el aire de la COPE. Ojalá te tengamos en Mendoza pronto, ya el 2027. Bueno, es que no queda mucho el 2026,
0: No
1: entonces como
0: falta
1: que,
0: mucho de este
1: claro.
0: año, así que ya
1: Claro.
0: debería suceder
1: Sí.
0: pronto.
1: Pronto,
0: ¿Quién
1: pero
0: dice en verano, viste?
1: ¿alguna canción? Digo, una persona está escuchando esta entrevista y dice, me recopa, quiero empezar a escuchar 801. ¿Por dónde arrancaría?
0: Yo arrancaría, o sea, el disco tiene un orden como a la vieja usanza, que lo pensamos mucho el orden.
1: Bien.
0: Arrancaría acá y terminaría acá. Pero si quieres entrar por uno, hoy estoy con el espíritu de arrancar con Sátira,
1: Bien.
0: de que alguien que escuchen Sátira.
1: Sátira.
0: Sátira me parece un lindo tema para el día de hoy. El
1: Perfecto.
0: viernes puede ser un Solo pienso en ti y tal vez el jueves Miel y Hotel Acapulco, por ahí también el miércoles, el jueves.
1: Excelente. Bueno, Felipe, te agradecemos un montón, te mando un abrazo gigante y bueno, todos los éxitos para el 12 de noviembre.
0: Muchísimas gracias. Gracias por el espacio, gracias por escuchar el disco y espero que nos veamos pronto por allá. Y si no, por supuesto, están invitados el 12 de noviembre a The Roxy, que presentamos 801 y va a ser un fiestón hermoso.
1: Hermoso
0: Así
1: sería
0: que
1: poder viajar a Buenos
0: falta
1: Aires.
0: nada. Sí, las
1: Sí,
0: entradas
1: ojalá.
0: están All Access,
1: Eso.
0: en allaccess.com están las entradas, se pueden conseguir ahí. Los cupos son limitados, así que viste medio que hay que apurarse en esa y nos vemos ahí.
1: Dale, Feli, te mandamos un beso grande. All Access, entonces, para todos los que están escuchando a través de la cope.net también. Así que para que se sumen
0: Bien.
1: a este show. Te mandamos un beso, gracias.
0: Bien, gracias a ustedes, es un honor. Que tengan linda semana.
1: Felipe Colombo ahí en el aire de la COPE presentando 801, su nuevo trabajo discográfico. Para nosotros es un verdadero placer también poder charlar sobre esto y muchas cosas más. Y bueno, el show que está preparando para el 12 de noviembre ahí en The Roxy en Buenos Aires, para toda la gente de Buenos Aires que nos escucha en la COPE.net. Nosotros seguimos en minutos nada más.
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1: 3 de la tarde, 43 minutos. Soy insoportable cuando. Esa es la frase que tenés que completar para poder participar. O por el voucher para ir al almorzado a Churrico, o por la remera de la COPE, o por las entradas para Cinépolis. Hola, Mari Mari. Buenas tardes, buen lunes, buena hermosa semana. Dice: soy insoportable cuando me cambian de lugar las cosas. Todo tiene un lugar en la casa, en la oficina. Digamos, un TOC. Podría ser. Y sí, es un gran TOC, Carlos, pero yo también soy insoportable cuando voy a buscar algo y no está en el lugar. Digo, pero si yo siempre lo pongo acá. Voy por todos los premios. Beso grande, Carlos. Hola, Mari Mari. Soy insoportable cuando tengo hambre y no me doy cuenta. Besos desde el trabajo. Participo por todo. No me dejaste tus datos. Acuérdense, nombre, apellido y las últimas tres del DNI para saber quiénes son, ¿no? Soy insoportable cuando me cobran de más. O sea, al de adelante un precio y a mí más caro. ¿Por qué? Me pasa. No sé si me ven cara de que tengo plata. Bueno, ¿qué supone que tengo plata o qué? Pero siempre más caro, por favor. Soy insoportable cuando no duermo y me hablan demasiado. Participo por las entradas. Saludos a Antonella. Esto es a Tatiana. Beso grande para Antonella.

0: Que debe estar escuchando la radio, de parte de Tatiana, de parte de todos los que hacemos la COPE, obvio. Hola.
1: Hola, Mari.
0: ¿Cómo andamos?
1: Buenas tardes, soy Eliana de Guaymallén. Hola, Eli. Como les digo siempre, mi compañía de ruta.
0: Qué grande.
1: Y bueno, quiero participar de en los premios. Y bueno, sobre lo de la consigna, soy insoportable con el orden. Mis últimas tres son 733. Besito, COPE.
0: Yo en eso no tanto, pero sí. Tengo una lista enorme. Soy insoportable cuando el internet anda lento, por favor. O cuando no te llegan los datos, decís, tengo que mandar urgente este mensaje y no y te vas moviendo como si fuese una señal para ver dónde te enganchan los datos. Sí, me pongo un poco insoportable. Soy insoportable cuando alguien camina muy lento adelante mío. Y no sé para dónde pasa. Si pasarla por la derecha, pasarla por la izquierda, es como que... y te va frenando. Me pongo un poco insoportable. Soy insoportable cuando... esa es la frase que tenés que completar. Así podés meterte en los sorteos. Tenemos un montón de premios hoy martes 13 de octubre. Así que todavía tenés tiempo. 2613-03-1440.

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1: Cuando el agua hirviendo, una versión en vivo de Milo J junto a la cantautora mexicana Silvana Estrada. La canción fue grabada durante un show en Bogotá, Colombia, como parte de la gira La Vida Era Más Corta, y se lanzó hace unos días nada más de este 2026 junto a un videoclip que incluye imágenes filmadas por los propios fans. Uno de los momentos más especiales es la interpretación a capela de Silvana Estrada, que la estábamos escuchando, que incorpora sonidos del folclore colombiano y se fusiona con el rap melancólico de Milo J. Esto es lo nuevo, te lo mostramos aquí en La Que Más Te Gusta, Cuando el Agua Hirviendo, versión en vivo, Milo J, Silvana Estrada.

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5: 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Un minuto. 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

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En unos días los tendremos aquí en la provincia de Mendoza. Estamos hablando de Airbag, asuntos pendientes, lo que suena hasta ahora.

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1: Nos metemos con mensajes, soy insoportable. ¿Cuándo? Esa es la frase que tenés que completar para poder participar de los premios. Hola, soy insoportable cuando no desayuno o no llego a almorzar. No hay quien me soporte. Participo por las entradas al cine, soy Sofi. Beso grande, Sofi. Hola, hola, soy insoportable cuando la gente es lenta, cuando no duermo bien y cuando tengo hambre. Bueno, soy insoportable directamente, Jime. No, Jime, no soy más insoportable. Tengo una lista de cosas insoportables. Participo por todo. Beso grande, Jime. Hola, Mary, soy Jorge. Por los premios soy insoportable con la puntualidad del horario. ¿Pasen algo de la conga para escuchar el trabajo? Dale, Jorge, me encantó. Beso gigante. ¿Qué más tenemos por acá? Hola, buenas tardes. Soy insoportable cuando tengo que esperar a mi hija y no es puntual. Por el cine, Franco, dejado por acá. Participa, Franco. Muy bien. La puntualidad, ¿viste? Soy insoportable cuando te dicen a tal horario y llegan media hora después. Y es eso. O en los eventos me pasa mucho que uno llega antes, obviamente, en los eventos. Y la gente dice 20:30 y empieza a llegar 21:30, 22. Entonces terminamos empezando el evento 22:30 y termina mucho más tarde. Y bueno, cosas que pasan. Mary, soy insoportable cuando veo los pibes de hoy que no se les cae una idea. Y cuando los mandas a hacer algo, les piden permiso a una mano para mover la otra. Ay, Angelito. Está como complicada la cuestión. Ayer, no tiene nada que ver con esto, pero podría ser que soy insoportable cuando me meto a hacer algo, por ejemplo, no sé, cuando me meto a jugar al fútbol con mis sobrinos, mi ahijado, soy insoportable, porque quiero hacer goles, porque quiero asistir, porque quiero como, quiero estar. Y ayer me puse a jugar al metegol y me puse medio insoportable, pero conmigo mismo, porque dije, qué mala que soy atajando, no me pongan nunca, o sea, si me vas a invitar a jugar al metegol, nunca me pongas del lado donde tengo que atajar, porque me entraron todas. Literal, o sea, mi ahijado, ping, tuki, gol. Mi sobrino, tuki, gol. Mi hermano, no, ni hablar. Así que ayer me puse medio insoportable conmigo misma, obviamente. Porque es que no puedo ser tan mala en la parte de atajar. O sea, esa parte no, después hacía goles y me pasaba a la otra parte, pero atajando muy, pero muy mala. Soy insoportable cuando, piqui, piqui, piqui, piqui, piqui, piqui, piqui, completa la frase, deja tu nombre, apellido, últimas tres, no te olvides, así puedes participar o de la remera de la COPE, o de las entradas para ir a Cinépolis, o de el voucher para ir a almorzar a Churrico. Hoy tenemos increíbles premios que los vamos a dar en menos de 40 minutos. Hoy cerramos antes el programa a las 5 de la tarde, así que estate atento porque en cualquier momento decimos ganadores. 2613-03-1440, el WhatsApp de la radio, para que nos sigas contando, para que completes la frase y para que te leamos y te escuchemos en un rato. Hablando de escuchar, nuestro amigo Camilo, que en el mes de noviembre estará en la provincia de Mendoza. Esto es El Árbol.

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0: No sé si lo sabían, pero antes de dedicarse a la música, James Blunt fue capitán del ejército británico y participó en una misión de paz de la OTAN en Kosovo. A lo largo de su carrera vendió más de 20 millones de discos y recibió importantes premios internacionales. En 2026, el artista prepara el lanzamiento de su nuevo álbum, que es Airplane Mode, previsto para el mes de noviembre. Ya no falta tanto. El disco ya tuvo como adelantos lo que estás escuchando, que es Circles, James Blunt, hermosa canción, mientras que su próxima gira europea está programada para principios del 2027. Lo nuevo de James Blunt, sonando aquí en la COPE, Circles.
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Le voy a mandar un beso grande para el cordobés, Gastón Filipa, que ahí está escuchando la radio. Dice que es fan de la COPE, de la que más te gusta, que siempre ahí en un horario la escucha. Así que bueno, gracias Gastón por el aguante. Te mando un besote gigante. Se viene el Día de la Madre. 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

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Regálale este mimo a mamá, o si sos mamá, regálate este mimo que te mereces. 4 de la tarde, 41 minutos. Auténticos Decadentes, Te Quiero Tanto.

0: Hola, Cope, hola, Flor. Somos Ampi y Cami. Y te queríamos pedir la canción Swim. Swim y... ¿Quieres? Chao, Cope, chao, Flor. La que más nos gusta, la que más te gusta. La Cope, la más copada.
1: Por acá dice Marti de la Escuela Italiana, te quiero pedir la canción En la City de Gianmico y Trueno. Bueno, lo vamos a agendar, Marti, y te mandamos un besote gigante. ¿Eh?

Hola, la Cofi, ¿cómo estamos? Soy Eliana de San Rafael. Yo soy insoportable con el desorden, que no me gusta que me dejen desordenada. Y me molesta mucho cuando mis hijos me dejan todo desordenado en la casa. Mis últimas tres son 8, 6, 5. Chao, chao. Besos.

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Ya venimos con ganadores, en breve nada más. Antes, mensajes que me quedaban por acá, que dice: soy insoportable cuando me insisten. Ay, Dios, no me lo digan 10 veces. Soy de Acuario. Ay, yo también soy de Acuario y no me gusta que me insistan. Me siento muy identificada. Juego por lo de Churrico, Vivi. Vivi, te mando un abrazo grande, acuariana. Soy insoportable cuando tengo que decir 1000 veces lo mismo y no lo hacen. Cuando veo cosas en la bacha y hace horas que está ahí. Andrea, por las entradas.

Cine beso grande, André. Soy insoportable cuando entro al baño y me golpean la puerta para entrar. Mi nombre es Norma. Claro, recién acabo de entrar al baño. ¿Por qué quieren ir al baño justo cuando entro yo? Dejo las últimas, participo por los premios. Dale, Norma, te mando un besote grande. Vamos con un tema más y venimos con ganadores.

Soy insoportable cuando recién me levanto, dice Martina. Bueno, lo reconoce Marti. Besote. Hola al abuelo Pedro, que lo queremos. Al abuelo Pedro. Soy insoportable porque soy de Escorpio. Y nada más, dice. Participo por Churrico. Beso grande, Pedro. 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Y hoy te vas a llevar entradas para Cinépolis, justamente. Te vas a llevar la remera del copy y te vas a llevar el voucher para ir a almorzar a Churrico. Vamos con ganadores. Tatiana 888 se lleva por acá las entradas para Cinépolis. La remera de la Copa se la lleva Antonella con el 396. Y el voucher para ir a almorzar a Churrico se lo lleva Patricia 264. Gracias a todos por participar, por estar al otro lado. Hoy cerramos un rato antes porque me tengo que meter ya en una conferencia de prensa. Pero mañana estamos normal. Así que mañana miércoles a partir de las 14 los esperamos a todos hasta las 18 horas. Acordate que a partir de las 18 hasta las 19 tenemos Cop School. Así que a mandar audios al 261-303-1440 para que puedan sonar y para que te puedas escuchar. Chau, people.

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4: 17:04.
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0: fuerte ese aplauso para Eugenia Quevedo. Gracias, Euge, de corazón, muchas gracias.
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4: 18.
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Hola, Flor. Soy Faustino. Estoy hace un día con fiebre, estoy enfermo. Falté a la escuela. Estamos acá esperando a nuestro papá, a mi papá, digo, salir del trabajo. Chao, Cope, chao, Flor. Quería pedirte la canción de la TIM en... No sé, cualquiera. Número de documento 295. Chao, Cope, chao, Flor, la que más nos gusta. Te queremos muchísimo, divina.

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1: Hola, COPE, te quería pedir la canción Los Dinosaurios de Charly García. Participo con todos los premios, con el 720 y el 222. Chao, COPE, la que más te gusta, la que más, ya, los que más nos gusta.

Profe, soy Delfín. Te quería pedir la canción Tic Tac o Do The Dance de Ailit. Quiero participar por todos los sorteos. Mis últimos tres son 2:28. Chao.

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4: 19. 3 minutos.
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3: 20. 3 minutos.
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